0: Veremos un cuadro completo de un pecador que fue perdonado y entró en el disfrute de Dios. Pudo experimentar a Cristo como el novio, lo cual produjo un gozo completo. Al participar del Cristo vivo, la persona más agradable, el que tiene su justicia que nos cubre y la vida divina que nos satisface, ahora puede este pecador experimentar la satisfacción y finalmente ser liberado por completo.
1: 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En este mensaje del Estudio Vida del libro de Marcos, llegamos al final del capítulo 2 para estudiar un tema muy sorprendente. En el tiempo en que el Señor estaba listo para iniciar su ministerio terrenal, existía un sistema religioso que había sido ordenado por Dios y que estaba firmemente establecido en la tierra de Palestina. El Señor Jesús era el cumplimiento y la realidad de todos los componentes de este sistema religioso, y por eso podríamos pensar que Él sería muy cuidadoso al contactar a los líderes de la religión para así introducirlos en su ministerio. No obstante, el relato del Nuevo Testamento nos revela lo contrario. Todos los evangelios, en especial el de Marcos, nos muestran que el Señor no tenía el más mínimo interés en mantener la vieja religión judía con sus tradiciones y rituales, ni siquiera en aquellos rituales que Dios mismo había establecido, como es el caso de la práctica del sábado. En lugar de ello, el Señor ofendió a la comunidad religiosa a lo sumo, al quebrantar las regulaciones del sábado repetidamente y al revelar que Él era el Señor del sábado. Sin duda, Él tenía la autoridad de usar este día para cuidar a su pueblo, en lugar de seguir las normas de la religión. Pues bien, este será el enfoque del mensaje en la cuarta parte del tema que tiene por título Las diversas maneras en que el Salvador esclavo llevó a cabo su servicio evangélico. Y estamos muy contentos que Antonio Hernández está una vez más con nosotros en el programa para ayudarnos a desarrollar este tema tan especial. Saludos, Antonio.
2: Gracias, Víctor. Es un privilegio y un gozo regresar al programa.
1: Antonio, hemos venido hablando acerca de 5 casos que aparecen en el capítulo 2 y en los primeros versículos del capítulo 3 de Marcos. Estas porciones nos muestran la manera como el Señor Jesús, el Salvador esclavo, llevó a cabo su servicio evangélico. Estos casos son como cuadros que nos presentan claramente las cosas y sabemos que un cuadro vale más que 1,000 palabras, ¿verdad?
2: Así es, Víctor. Esos 5 casos son unos cuadros maravillosos que nos presentan de manera vívida la manera como el Señor llevó a cabo su servicio evangélico. En este mensaje vamos a estudiar los últimos 2 casos que se relacionan específicamente con el quebrantamiento del sábado por parte del Señor. Nos atrevemos a decir que Él hizo esto intencionalmente para poner al descubierto a sus opositores, quienes eran los líderes de la religión que había sido establecida por Dios según las Escrituras. Hay unas palabras claves en este mensaje que nos ayudarán a comprender claramente este pasaje de las Escrituras. Y por eso esperamos que todos los que escuchan el mensaje permanezcan con nosotros hasta el final del programa.
1: Gracias, Antonio. Antes de iniciar el primer segmento del mensaje, quisiera que habláramos un poco acerca de la práctica del sábado. Puesto que somos creyentes modernos, quizás este rito no tenga mucha relevancia para nosotros. Sin embargo, esa práctica todavía es una parte importante de la religión judía. Igualmente, sabemos que hoy en día existen algunos grupos cristianos que guardan el sábado. ¿Qué tal si usted nos comenta acerca de la razón por la cual Dios estableció el sábado?
2: Dios laboró durante 6 días en su obra creadora, y el séptimo día él descansó. Su intención era que el hombre también descansara para que disfrutara de su creación. Por eso es que en Isaías capítulo 58, en los versículos 13 y 14, dice lo siguiente: si retraes del sábado tu pie de hacer lo que quieras en mi día santo, y llamas el sábado un deleite, lo que es santo para Jehová, honorable, y lo honras, no andando en tus propios caminos, ni buscando tu propio placer, ni hablando palabras vacías, entonces te deleitarás en Jehová, y yo te haré subir sobre las alturas de la tierra, y te daré a comer la heredad de Jacob, tu padre, porque la boca de Jehová lo ha hablado. Según estos versículos, Dios respetaba mucho el asunto de guardar el sábado, y este fue el mensaje que les transmitió a los profetas. Así que el pueblo judío apreciaba mucho este rito. Sin embargo, cuando el Señor Jesús ignoró esas normas de la religión, lo que él quiso decirle a los religiosos fue que ellos habían llevado el asunto de guardar el sábado demasiado lejos. Sin duda, este mensaje será un mensaje muy importante para todos nosotros.
1: Así es, Antonio. Este no es un caso en el cual el Señor trataba de llevarle la contraria al establecimiento religioso. No, por supuesto que no. La verdadera motivación del Señor era cuidar y ministrar a su pueblo escogido. Aunque Dios había establecido el día de sábado, esa práctica en realidad se había convertido en una frustración para todas las personas. Ese era el motivo por el cual el Señor reaccionó así. Bien, escuchemos entonces a Witness Lee en el primer segmento del mensaje. Adelante.
3: The Lord Jesus brought them to the green field.
0: El Señor Jesús condujo a sus discípulos al sembrado de trigo.
3: When? On the Sabbath.
0: ¿Cuándo? El día sábado.
3: Don't you believe that the Lord Jesus did that purposely?
0: ¿No creen ustedes que el Señor hizo esto a propósito?
3: He took the lead to,
0: Sin duda, él tomó la delantera en eso. Él sabía que aquel día era sábado y que no debería haber hecho eso porque estaba quebrantando el precepto de guardar el sábado. No obstante, él entró en el sembrado y qué extraño. Y en cierto sentido, sus seguidores fueron llevados equivocadamente allí por su pastor. Y como un pastor conduce a sus ovejas de su redil, él los condujo a los pastos verdes. Y luego los discípulos comenzaron a abrirse paso, arrancando espigas. Y ellos comieron. ¡Oh, era más fresco que el maná! ¡Y fueron saciados! Inmediatamente, los religiosos que espiaban, los FBI antiguos, se acercaron y le dijeron: mira, ¿por qué hacen en el sábado lo que no es lícito? Entonces el Señor les contestó: ¿nunca habéis leído lo que hizo David cuando tuvo necesidad y sintió hambre? David también guió a su compañía y los que estaban con él, y cómo entró en la casa de Dios y comieron el pan de la presencia, de los cuales no es lícito comer sino a los sacerdotes, y dio también a los que con él estaban. David también hizo lo mismo. Esta respuesta indica que el Señor estudiaba la Biblia de una manera excelente. Todos necesitamos aprender del Señor Jesús a cómo estudiar la Biblia, estudiarla de esa manera. Esta es su manera de cómo estudiar la Biblia. Como el Señor era una persona indocta a los ojos de los judíos, Ellos se maravillaron y dijeron, ¿cómo sabes de letras sin haber estudiado? No se olviden que los escribas eran estudiosos de las Escrituras, eran eruditos, pero no conocían nada de las Escrituras.
1: Antonio, qué segmento tan sorprendente. Dijimos al inicio del mensaje que estos cinco casos nos ilustran la manera como el Señor llevó a cabo su servicio evangélico. A manera de repaso, quiero recordarles que el primer caso fue el perdón de pecados a un paralítico antes de sanarlo. El segundo caso es cuando Mateo, el recaudador de impuestos, fue salvo de manera dinámica e inmediatamente preparó una gran fiesta para el Señor y sus amigos en su casa. Esto tipifica un caso de disfrute. El tercer caso se relaciona con el gozo que deben tener todos los compañeros del novio. Y el cuarto caso, el cual estamos estudiando hoy, se relaciona con la satisfacción. Entonces, ¿cómo podemos relacionar la alimentación de los discípulos el día sábado con la satisfacción del pueblo de Dios?
2: El Señor Jesús condujo a sus discípulos a un campo de trigo para que comieran espigas y fueran satisfechos. El Señor, como el pastor del rebaño aquí, condujo las ovejas a los pastos verdes, a un lugar donde podían ser alimentados y satisfechos. Al comer las espigas, ellos fueron satisfechos. Pero los escribas, los fariseos, eran algo así como el FBI y se mantenían espiando al Señor. ¿Qué hacían los escribas el día de reposo en un campo de trigo? Si ellos precisamente eran los que más practicaban el día de reposo y su trabajo consistía en asegurarse que las personas lo cumplieran. ¿Por qué estaban en el campo ese día? Su intención era atrapar al Señor violando su religión. El enfoque aquí es que el Señor se preocupaba más por el hambre de sus seguidores que por las normas de la religión. Este es un caso en que las normas estrictas de la ley impedían que los seguidores del Señor pudieran disfrutar de una comida satisfactoria, porque se violaría el día de reposo. Por tanto, el Señor aprovechó esta oportunidad para hablarles las Escrituras a los religiosos.
1: Antonio, estoy seguro que el Señor se había dado cuenta que los escribas lo estaban siguiendo. También sabía que ese era el día de reposo y que si cosechaban abiertamente las espigas para comer, eso causaría una reacción de parte de los religiosos. En realidad, el Señor estaba buscando una reacción de parte de ellos, ¿verdad?
2: Por supuesto, Víctor. El Señor estaba buscando la oportunidad para darle a conocer las Escrituras a los escribas. En su respuesta, el Señor les dijo esto: el sábado fue hecho para el hombre, y no el hombre para el sábado. Por tanto, el Hijo del Hombre es Señor aún del sábado. Esta respuesta maravillosa del Señor se encuentra en Marcos 2, 27 y 28. Por ende, los escribas deberían darse cuenta que el día de reposo tenía unas implicaciones mucho más profundas que las regulaciones de la vieja religión judía.
1: Gracias, Antonio. Bueno, regresemos de nuevo con Witness Lee para escuchar otro interesante segmento del estudio Vida de Marcos. Adelante.
3: You have to realize the Lord's words.
0: Tenemos que darnos cuenta que las palabras del Señor
3: always carries a lot implication.
0: Siempre tienen una profunda implicación.
3: This implies he was the real David.
0: Sus palabras implican que él es el verdadero David.
3: The tax collector, Levi.
0: Mateo, el recaudador de impuestos, era un seguidor del verdadero David. En los tiempos antiguos, David y sus seguidores, cuando eran perseguidos, entraron en el templo y comieron el pan de la presencia, aparentemente quebrantando la ley levítica. En ese entonces, David y sus seguidores se encontraban luchando por el reino, y él fue obligado a comer las cosas tan santas del tabernáculo. De la misma manera, el verdadero David aquí, con sus seguidores, también estaba peleando por la venida del reino. ¡Maya! Esto nos indica mucho, y también nos muestra el cambio de dispensación. En los tiempos antiguos, la venida de David cambió la dispensación, de la era de los sacerdotes a la era de los reyes. Igualmente, cuando Cristo vino, lo que hizo fue una indicación clara de que la dispensación había cambiado. Él le dijo a los religiosos, por tanto, el Hijo del Hombre es Señor aún del sábado. No es solo el Señor, significa que Él es el Señor de todo, incluyendo el sábado. Y esto nos indica que Él es el Dios Todopoderoso. Él es el que ordenó el día de reposo en Génesis 2. Y puesto que Él había establecido esto, tenía todo el derecho de cambiarlo. Esa fue la razón por la que también les dijo a los religiosos, el sábado fue hecho para el hombre, y no el hombre para el sábado. Esto es como si el Señor les estuviera diciendo, ustedes matan a la gente al guardar su sábado, pero yo la cancelo para alimentarlos. En Génesis 2 establecí el sábado porque quería que el hombre descansara, porque el sábado existe por el bien del hombre, pero ahora que estoy aquí, quiero invalidarlo con el fin de alimentar a mis seguidores. Como Señor del sábado, tengo el derecho de hacerlo. Así que esto depende completamente de él. Sin duda, el Señor tenía el derecho de hacerlo mejor para sus seguidores, porque Él es el Dios Todopoderoso.
1: Pues bien, Antonio, cuando los religiosos criticaron al Señor Jesús por no guardar el sábado y por alimentar a sus seguidores, Él los condujo al caso de David y sus seguidores en el Antiguo Testamento. ¿Qué tal si usted continúa hablando acerca de esto?
2: Me gusta mucho esta escena, Víctor. Los líderes religiosos conocían la Biblia y estaban cuestionándolo por haber quebrantado el día de reposo. En Éxodo 20 se habla claramente acerca de no profanar el día de reposo y de no quebrantar el pacto con Jehová. Así que los religiosos, para ellos, eso era un asunto muy serio. Pero al mismo tiempo, el Señor estaba tratando de hacerles ver que Él era el Señor del sábado. Y por eso les puso un ejemplo del Antiguo Testamento, que también estaba en las Escrituras. En esa ocasión, David estaba peleando por el reino de Dios. Y ahora el Señor estaba haciendo exactamente lo mismo. Así que este caso no solo se limita a mostrarnos que el Señor Jesús tenía la autoridad para cambiar el día de reposo, sino que además nos muestra que la preocupación principal del Señor era satisfacer a sus seguidores.
1: Bien, hemos llegado ahora a los primeros versículos del capítulo 3, donde se nos presenta el quinto caso de la manera en que el Salvador esclavo llevó a cabo su servicio evangélico. En este caso, se refiere a que el Señor Jesús sanó en el día de reposo a una persona que tenía una mano seca. Este hecho se constituyó en otra violación a la regulación de la religión judía, lo cual causó otro encuentro con los opositores. Escuchemos a Witness Lee en la conclusión del mensaje.
4: Then we come to the last instance.
0: Ahora hemos llegado al último caso.
4: You know, you have a case breaching the Sabbath.
0: Saben que ya el Señor había quebrantado el día de reposo, el sábado.
4: Good enough.
0: Lo cual era suficiente.
4: Why? You need another one.
0: Sin embargo, ¿por qué de nuevo hace lo mismo?
4: And you put these two together. The first breaching of the Sabbath.
0: El primer caso fue cuando el Señor condujo a sus seguidores al campo de trigo y ahora lo hace en una sinagoga. Nunca pude comprender esta situación. hasta que el Señor me mostró que cuando quebrantó el día de reposo la primera vez, esto estaba relacionado con la satisfacción, mientras que la segunda vez estaba relacionado con la liberación. Es posible que estemos satisfechos, pero que todavía no seamos liberados, ¿verdad? Por tanto, no solo necesitamos la satisfacción, sino también necesitamos ser liberados. En el campo de trigo, todos los seguidores de Jesús fueron satisfechos, pero ahora los condujo a una sinagoga, porque necesitaba liberarlos. En el primer caso, la persona paralítica estaba completamente incapacitada. Pero en este caso, la persona solo tenía una mano incapacitada. Es decir, estaba parcialmente libre, pero no estaba completamente liberada. La Biblia dice que tenía una mano seca, lo cual es muy interesante. En el caso del paralítico, era un caso completo de inmovilidad, porque él no podía moverse y necesitaba que lo llevaran de un lado para otro. Pero el hombre con la mano seca es un caso parcial, porque podía moverse y podía hacer cosas con la mano sana, lo cual indica que su libertad era una libertad parcial. Ahora bien, si juntamos estos cinco casos, veremos un cuadro completo de un pecador que fue perdonado y entró en el disfrute de Dios. Pudo experimentar a Cristo como el novio, lo cual produjo un gozo completo. Al participar del Cristo vivo, la persona más agradable, el que tiene su justicia que nos cubre y la vida divina que nos satisface, ahora puede este pecador experimentar la satisfacción y finalmente ser liberado por completo. Como podemos ver, este es un cuadro completo de una persona que ha experimentado la salvación en su totalidad y ahora está completamente libre. Desde el perdón a la libertad. Necesitamos juntar estos cinco casos para poder ver este cuadro completo. El perdón, el disfrute, el gozo, la satisfacción y la libertad. Espero que el Señor haga que todos podamos experimentar los cinco aspectos de la salvación. ¿Entendieron, verdad?
1: Bueno, en cuanto a esta pregunta, creo que comprendo lo que acaba de decir Witness Lee. Sin embargo, quiero experimentarlo de manera intrínseca. Es decir, quiero que esa sea mi experiencia completa de salvación. ¿Qué tal con respecto a usted, Antonio?
2: También yo siento lo mismo, Víctor. Me fascina la manera como el Señor trató esta situación, porque Él se preocupaba más por aliviar la situación de una persona que se encontraba sufriendo. El cuadro aquí de la persona que tenía la mano seca nos habla de una persona que está parcialmente libre, pero no por completo. Muchas veces siento que no estoy completamente libre, que estoy parcialmente paralizado y que siento el cuidado y lo necesito. Siento el cuidado y necesito el cuidado del Señor. Aunque esa persona no estaba moribunda, ya que todavía podía moverse y usar su mano sana, aún así necesitaba ser liberada por completo. La sanidad que el Señor llevó a cabo el día de reposo nos indica que Él se preocupaba más por aliviar el sufrimiento que en guardar los preceptos y los rituales de la religión. Los religiosos continuaban vigilándolo muy de cerca. Y por eso dice en Marcos 3:2 de esta manera: y le acechaban para ver si en el sábado le sanaría, a fin de poder acusarle. Los religiosos se preocupaban más por sus rituales religiosos que por el sufrimiento de la persona que estaba parcialmente paralizada.
1: Pues bien, este quinto caso concluye un hermoso cuadro completo que incluye el perdón, el disfrute, el gozo, la satisfacción y la libertad. Como dijo Witness Lee, todos necesitamos experimentar estos cinco casos, los cuales son un cuadro de la salvación completa que Dios efectúa en nosotros. Y a usted, Antonio, muchas gracias por su compañía en este estudio Vida de la Biblia con Witness Lee.
2: Gracias por invitarme. He disfrutado mucho este estudio Vida. Que el Señor lo bendiga.
1: Este es Víctor Molina haciendo la voz de Chris Wilde, Antonio Hernández la de Matt Miller y Walter Ortiz la de Witness Lee.
0: 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Hay una manera única para tener el aumento de la iglesia y su edificación. Cuando vino el día de Pentecostés, la iglesia empezó con 120, que muy rápidamente, en su primera prédica, se le añadieron 3,000 más. Y luego, muy pronto después de eso, otros 5,000 creyentes se añadieron a este primer grupo. Pero, ¿cómo hicieron para que ellos permanecieran fieles? ¿Para que no cayesen? ¿Para que siguieran avanzando? ¿Cómo se reunieron? ¿Cuál fue la primera manera cristiana de reunirse? En las primeras semanas ya eran como 8,120 al inicio de la iglesia. ¿Quién inventó la manera de reunirse? Porque ellos ya no se reunían ni como judíos ni como los romanos. Así que claro, la respuesta fue que el Espíritu inventó esta forma neotestamentaria única de tener reuniones. Y su invento fue las reuniones en casa. En el libro de este mismo título, Las reuniones en casa, Witness Lee examina las ventajas y el propósito de Dios al hacer que los creyentes tengan reuniones en sus propias casas. 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

Jehová Dios mío, si yo he hecho esto, si hay en mis manos iniquidad, si he dado mal pago al que estaba en paz conmigo, antes he libertado al que sin causa era mi enemigo, persiga el enemigo mi alma y alcáncela, huella en tierra mi vida y mi honra ponga en el polvo. Levántate, oh Jehová, en tu ira, álzate en contra de la furia de mis angustiadores y despierta en favor mío el juicio que mandaste. Te rodeará congregación de pueblos y sobre ella vuélvete a sentar en alto. Jehová juzgará a los pueblos. Júzgame, oh Jehová, conforme a mi justicia.

fenezca ahora la maldad de los inicuos, mas establece tú al justo. Porque el Dios justo prueba la mente y el corazón. Mi escudo está en Dios, que salva a los rectos de corazón. Dios es juez justo, y Dios está airado contra el impío todos los días. Si no se arrepiente, él afilará su espada. Armado tiene ya su arco y lo ha preparado. Asimismo ha preparado armas de muerte y ha labrado saetas ardientes. He aquí, el impío concibió maldad, se preñó de iniquidad y dio a luz engaño. Pozo acabado y lo ha ahondado, y en el hoyo que hizo caerá. Su iniquidad volverá sobre su cabeza y su agravio caerá sobre su propia coronilla.

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1: Pero el Espíritu dice claramente que en los postreros tiempos algunos abandonarán la fe, escuchando a espíritus engañadores y a doctrinas de demonios, por la hipocresía de mentirosos que, teniendo cauterizada la conciencia, prohibirán casarse y mandarán abstenerse de alimentos que Dios creó para que con acción de gracias participasen de ellos los creyentes y los que han conocido la verdad. Porque todo lo que Dios creó es bueno y nada es de desecharse si se toma con acción de gracias. Porque por la palabra de Dios y por la oración es santificado. Si esto enseñas a los hermanos, serás buen ministro de Jesucristo, nutrido con las palabras de fe y de la buena doctrina que has seguido. Desecha las fábulas profanas y de viejas. Ejercítate para la piedad, porque el ejercicio corporal para poco es provechoso, pero la piedad para todo aprovecha, pues tiene promesas de esta vida presente y de la venidera. Palabra fiel es esta y digna de ser recibida de todos, que por esto mismo trabajamos y sufrimos oprobios, porque esperamos en el Dios viviente, que es el Salvador de todos los hombres, mayormente de los que creen. Esto manda y enseña. Ninguno tenga en poco tu juventud, sino sé ejemplo de los creyentes en palabra, conducta, amor, espíritu, fe y pureza. Entre tanto que voy, ocúpate en la lectura, la exhortación y la enseñanza. No descuides el don que hay en ti, que te fue dado mediante profecía con la imposición de las manos del presbiterio. Ocúpate en estas cosas, permanece en ellas para que tu aprovechamiento sea manifiesto a todos. Ten cuidado de ti mismo y de la doctrina. Persiste en ello, pues haciendo esto, te salvarás a ti mismo y a los que te oyeren. Amén. Tengan la bondad de sentarse, queridos hermanos, y así como estamos, vamos a hacer una oración al Señor. Vamos a orar. Padre nuestro, te damos gracias, Señor, por la oportunidad ahora que tenemos de leer y meditar en tu santísima palabra. Precioso Espíritu Santo, guíanos, Señor, enséñanos y fortalece nuestras almas, nuestras vidas, para la gloria de tu nombre, Señor. En el nombre de Jesucristo, nuestro gran Salvador, por quien te damos gracias, digan todos, amén. Hemos leído esta porción de la Biblia, que como ustedes también la han leído, de una manera muy, muy directa, enseña sobre un elemento que es, yo diría que es importantísimo en todas las áreas de la vida. Y por supuesto, ahora que lo tocamos aquí en la Escritura, en la vida de la iglesia, en la vida del pueblo de Dios, en la vida cristiana. Y se trata de yo diría, saber prevalecer en todo tiempo. Por supuesto, para nosotros, directamente aquí la Biblia dice, en el versículo primero, el Espíritu dice claramente que en los postreros tiempos algunos apostatarán, abandonarán la fe, escuchando espíritus engañadores y a doctrinas de demonios. Entonces, ahí encontramos nosotros, básicamente, este llamado del apóstol, este llamado del Señor, para que nosotros en tiempos peligrosos podamos prevalecer en la fe, podamos prevalecer en la vida cristiana. Pero como digo, esto no es un asunto nomás de la fe cristiana o en el sentido general, sino es en todos los aspectos. La persona que no tiene, como dice la Biblia, diligencia, constancia, no sabe luchar, se encuentra un problemita y dice: ya no sigo. En el trabajo me tratan mal, ya no voy a seguir. No, me cansé mucho hoy, estaba entrenando para la carrera de 42 kilómetros y corrí 5, pero ya me cansé. No, ahí es decir que estoy estudiando, pero no se me queda mucho, mejor ya no sigo. No, mi mujer me trata mal, mejor se acabó todo. No, es decir que el no prevalecer es una, ahí sí que una malicia. Es algo que pareciera no ser propio de aquellos que pretenden triunfar. Dice la Biblia que la diligencia es un haber, el haber precioso del hombre. Luchar, como Pablo mismo le dijo a Timoteo, pelea la batalla de la fe, le dijo. Es decir, que no está diciendo: mira, pues si no puedes, pues desiste, deja los objetivos celestiales y pues vive tu vida. No, no, no. Eso lo hacen los que no tienen carácter, no tienen claro qué es, diría yo, el llamamiento celestial, hablando directamente de la fe. No tienen directamente la claridad que se necesita. Entonces en cualquier momento abandonan. ¿Se acuerdan ustedes de cuando el Señor dice en la Biblia que le preguntaba a sus discípulos que quién era Él? Pedro le dijo: tú eres el Cristo, el Hijo del Dios viviente. Pero ¿saben por qué fue eso? Porque algunos estaban abandonando ya la fe. Algunos ya estaban abandonando a Cristo. Algunos están yéndose. Llegaron a decirle: Señor, se están yendo. Y el Señor les dijo: ¿y ustedes no se quieren ir también?, les dijo. O sea que uno comprueba la calidad de sus objetivos o la calidad de su fe cuando se atraviesan las circunstancias adversas, cuando hay una presión, cuando hay una lucha, cuando hay un obstáculo. Pero cuando todo pareciera ser llano, plano, cualquiera camina, y si es para abajo, mejor todavía. Parece que fácil es abandonar los objetivos en la vida natural, pero se abandonan a causa de no tener claridad en lo que persigue, por un lado, y por otro, por la ignorancia que hay, que todo premio, toda corona, hermanos, será para aquellos que saben luchar, prevalecer en medio de todas las circunstancias. Digan amén, pues. ¿De cuáles son ustedes? Aquí hablando en confianza, aquí estamos en la familia cristiana. ¿De cuáles son ustedes? ¿De los que se rajan a la primera? ¿De los que dicen: no, ya no voy a seguir? Yo empecé, quería servir al Señor, pero ahora ya no. Hay mucha hipocresía en la iglesia. El primer hipócrita ya sabe quién es: usted. No, que muy difícil, ahí lo juzgan a uno, le presionan, muchos regañan. Váyanse al diablo, mano. Ustedes quieren que entonces se le ponga en la boca el dulce. Y no luchar, no prevalecer en medio de todo. Bueno, ya saben ustedes, en el libro de Apocalipsis dice esto, esto es muy fuerte. Pero solo se los digo, yo se lo repito lo que aquí dice: los cobardes no heredarán el reino, dice. Ni los cobardes ni los incrédulos. Es decir que si uno es cobarde, no hereda nada. Por eso tiene que conformarse uno a lo mínimo, porque uno no es luchador. No es luchador, no es emprendedor, él no se deja por nada. Si resbaló, se levanta. Si lo critican, no hace caso. Para él, servir al Señor en el plano puramente espiritual que mencionamos ahora es la única razón de vivir. La única razón de vivir es precisamente esto. Esto es que un día nosotros oigamos la voz del Señor que nos diga: bien, buen siervo fiel, entra al gozo de tu Señor. Nosotros no estamos esperando que aquí nos coronen, que aquí que digan qué buen hermano, que nos den un título por ser un buen cristiano. No, y tal vez en los secretos somos sinvergüenzas. No, tiene que ser una prevalencia, una lucha, una constancia en todo. Si no, no emprendan nada. ¿Se acuerdan ustedes que el que quiere construir una torre, qué es lo que tiene que hacer? Según la escritura, sentarse primero y ver si tiene lo suficiente para terminar la torre o el edificio. Si no, no se meta. ¿Quién le dijo que se metiera a la iglesia? ¿Quién le dijo que se metiera a ser cristiano, pues? Aquí no nos pusieron una pistola: tenés que ir a la iglesia y tenés que confesar que sos cristiano. Nadie, nadie, nadie, nadie, nadie, nadie nos puso una pistola en el cuello. Ustedes están aquí porque aman a Jesucristo. Estamos aquí porque lo amamos a Él, porque Él nos amó primero y porque vamos en busca de la eternidad de gloria. Y es más,

Y el verso final, verso 16 del capítulo dice, te salvarás, te salvarás, serás buen ministro. Y luego dice aquí también en el capítulo, versículo, hermanos, número 4, verso 11, dice, sé ejemplo, sé ejemplo. Versículo número 11, 12, dice, ninguno tenga en poco tu juventud, sino sé ejemplo, sé ejemplo de los creyentes en todas las áreas. Es aquí donde nos muestra que el camino de la vida espiritual no es para cobardes, no es para gente que no tenga convicciones profundas. Ya se imaginan ustedes cómo vivían los apóstoles estos del principio. Lo vamos a quemar y lo vamos a apedrear. ¿Qué harían ustedes que viniera alguien a decir, lo vamos a quemar por ser cristiano, lo vamos a apedrear? No, si yo vine acompañando aquí a este fulano, yo ya me voy. Eso tendrían que decir, ¿no? Yo vine, a mí me invitaron a venir, pero yo, no, pero usted tiene un uniforme como que canta ahí. No, yo no, si así casualidad que vine de rojo. Porque nuestras convicciones no son convicciones que nos lleven a prevalecer, a luchar en medio de un tiempo peligroso. Y eso es lo que esta noche notamos en la escritura. Dice la escritura, dice, el Espíritu dice claramente que en los postreros tiempos algunos apostatarán de la fe, escuchando a espíritus engañadores y a doctrinas de demonios. Encontramos nosotros acá algo muy interesante que, como digo, está relacionado con las pruebas, las luchas que la misma vida cristiana tiene. Pero nuestra corona nadie nos la va a quitar. Nosotros vamos en pos de la gloria, de la corona eterna. Y no importa. No importa lo que haya de enfrentarse. Y esto es lo que aquí está diciendo. Pero que dice que en los tiempos finales muchos apostatarán de la fe. ¿Qué le parecería a usted que alguien que se sentaba al lado suyo y ahora ya no viene, saber qué se hizo? Y que ahora anda blasfemando en la calle. Y ahora ya dice, ah, ahí los tienen, le están sacando el dinero, son locos, ahí son atravesados, ahí no sé qué tienen. ¿Qué le parecería a usted? ¿Se asustaría por eso? No, no hay que asustarse. Ya está escrito. Muchos apostatarán de la fe. ¿Y cuándo van a apostatar? ¿Cuándo? En los tiempos finales. Así dice el Espíritu Santo. En los postreros tiempos, muchos apostatarán de la fe. Es decir, que cuando iniciaron, como la parábola del sembrador, ¿se acuerdan? Que dice que reciben con gozo la palabra. Estos son los que reciben con gozo la palabra. Es la semilla que cae en las piedras, ¿se acuerdan? La semilla que cae en las piedras dice, reciben con gozo la palabra, pero al salir el sol, como no tiene raíz, la raíz no es profunda, entonces la prueba los hace apostatar. Pero en este tiempo que se levantara ya, ahorita todavía no vemos que anden marcando el 666 en la mano o en la frente. No vemos una persecución. No la vemos una persecución violenta en contra de los cristianos. No la vemos. Pero ¿qué tal que viniera? ¿Qué tal que viniera ya? Porque los primeros cristianos fueron apedreados, aserrados, fueron encadenados, fueron muertos, fueron quemados, torturados. ¿Se imaginan ustedes? Y esto es lo que dice acá. En los postreros tiempos el Espíritu dice que muchos apostatarán de la fe. Es decir, que pareciera que los tiempos, como hemos estado viendo, son tiempos finales. Pareciera que todos los creyentes actuales estamos pensando que estamos entrando quizás al final de todos los tiempos y que todas las cosas parecieran llegar a su final. Pero es aquí donde también, si las cosas están llegando a su final, esa presión puede hacer, yo ya no voy a ir a la iglesia, me queda muy lejos. Yo ya no voy a participar en tal cosa. Yo servía, pero ya ahora ya no.
Ahora ya no voy a ser aquí.

ahora ya no voy a servir, ahora. ¿Por qué? ¿Por qué vamos a enfriar a otro? ¿Por qué vamos a dar un mal ejemplo a los demás? Cuando en realidad no se puede esperar buenos resultados si uno es indolente, si uno es de ánimo variable. Uno no puede pensar que va a coronarse, que va a lograr el primer lugar para fulano de tal. Nunca. Si era un mediocre. Levante la mano a los mediocres. Yo no voy a abrir los ojos para no verlos. Levante la mano a los haraganes. Los que dicen que trabajan y no trabajan en nada. Tampoco voy a abrir los ojos para no verlos. Pero en realidad no se puede esperar nada. Si nosotros no estamos encima. Entonces aquí es un hecho que habrá apostasía. Y realmente como que se está viendo, hermanos. Como que se está viendo en realidad ese abandono. Y entonces aquí encontramos nosotros algunos puntos. ¿Cómo prevalecer en el tiempo final? Ese es el tema. ¿Cómo prevalecer? ¿Cómo mantenernos firmes en el tiempo final? Porque el tiempo del fin está llegando. Está llegando. Ya pareciera que lo tenemos encima. Con esas amenazas de un país a otro. De esos países que tienen bombas. ¿Saben que Irán se salió de la Confederación de Control de Armas Nucleares? Se salió. Ni Irán se salió de la Confederación de Control de Armas Nucleares. ¿Qué quiere decir eso? Que no lo controlen, yo hago lo que me da la gana y se la tiro al que quiero. Eso es lo que estaba diciendo. Entonces, eso es lo que en realidad nosotros estamos viendo, que hay una animosidad de nación contra nación, de reino contra reino, y pareciera que el tiempo final ha llegado. Ahora entonces la llamada de aquí, de la escritura, es que nosotros podamos prevalecer. Entonces, ¿cómo lo vamos a lograr? Número uno, encontramos nosotros que es propio del tiempo final. Estamos en el tiempo final. Si ya no hay entusiasmo por venir, ya no hay nadie que trabaja para evangelizar, ya no se ganan almas, ya no se hace. ¿Qué es eso? Dígame, ¿qué es eso? ¿Qué es? ¿Qué es eso? Cuando ya no trabajan, ya no se ganan almas, ya no se anda testificando, ya no se está luchando. ¿Qué es eso? En medida es que ya es un apóstata interno. Sí, porque ya paró. Que se gane otro la corona. Entonces, si estamos en el tiempo, lo primero es el versículo número uno, en la parte final, dice: apostatarán de la fe, escuchando espíritus engañadores y a doctrinas de demonios. Esto es muy importante. Que nosotros tengamos cuidado de lo que oímos. De lo que oímos. Hay gente que ha creído una ensarta de mentiras y se ha revelado a la fe cristiana y se ha revelado a la verdad de Dios. ¿Por qué? Porque empezaron a oír diferentes enseñanzas que no eran o están dentro del marco de la ortodoxia bíblica. Empezaron a oír, bueno, aquí dice, fábulas de viejas, por un lado. Le dice Pablo también, guárdate de los argumentos de la falsamente llamada ciencia. ¿Por qué? Porque uno empieza a oír una serie de detalles de la ciencia y luego de fábulas, que cuando uno siente, pareciera que cualquiera al digerir eso, al tragarse eso,
Empieza a creer que venimos del mono. Algunos sí parecen, pero no son. Pero en realidad empieza uno a creer porque, ¿y por qué? ¿Por qué uno? Porque son espíritus engañadores. Si es un engañador, ¿qué va a hacer él? Engañar. Y aunque uno sea muy vivo, lo engaña, porque ese es su trabajo, engañar. Y aparte de eso, de no oír, es porque también la Biblia lo que dice es que son doctrinas de demonios. O sea que lo que sale de la boca de los estos que aquí el apóstol Pablo los llama hipócritas, mentirosos, y que tienen la conciencia cauterizada, de ellos sale todo ese veneno. Ya no vayas, te están engañando. Viví tu vida, sé feliz. Sé feliz. ¿Cómo vas a ser feliz? Lejos de la realidad divina. Y cuando se muera, ¿qué va a hacer? Cuando ya lo lleven, o cuando ya le esté dando el patatucha, y le falta el aire, ¿qué va a hacer ahí? Enfrentar su realidad. Su realidad. Si fue una persona que no amó a Cristo, no se aferró a la verdad de Dios. Como le dicen a uno a veces, yo no quisiera estar en sus zapatos, le dicen a uno, ¿verdad? Ese día cuando usted ya está en las últimas estirando todo el esqueleto, yo no quisiera estar en sus zapatos. Nosotros queremos luchar por la fe una vez dada a los santos. Pelear la buena batalla de la fe. Echar mano a la vida eterna. ¿Ustedes cómo se sienten? ¿Que están peleando o que ya están en la esquina? Ya los golpeó todo el diablo. Sangrando todo. ¡Levántate! ¡Pelea! Ya no aguanto. ¿Cómo se sienten espiritualmente? Que ya les dio una rinconada el diablo, que los golpeó y ahora ya no saben ni qué hacer. Es ahora el momento cuando nosotros tenemos que cuidar como un tesoro lo que Dios nos ha dado. La fe. Dice versículo número 2, 3. Versículo número 6, más bien. Versículo 6. Dice, si esto enseñas a los hermanos que luchen, que Dios es bueno. Si esto enseñas a los hermanos, serás buen ministro de Jesucristo. Dice, nutrido en la palabra de la fe y de la buena doctrina que ha seguido. Es decir, que para prevalecer en este tiempo final, no podemos prestar nuestro oído ni participar en nada que no sea transparentemente cristiano. Segundo, tenemos que haber estado nutridos, alimentados de la palabra de Dios. Conocer la doctrina. Conocer la doctrina. Es decir, que no podemos nosotros ser cristianos. Yo me acuerdo cuando un amigo de la familia, hace muchos años, vecino al mismo tiempo, fue vecino un tiempo. Eran muy amigos con mis padres, esa familia, y él era sumamente católico, católico. Y yo ya conocí a Cristo en esos días. Entonces un día hablando con él, yo le dije que Jesús había venido para perdonar nuestros pecados, pero volverá otra vez, le dije, a buscar a los que le esperan. Cuando yo le dije que iba a volver Cristo, de verdad,
No sabía que iba a volver. No sabía. Hoy se habla bastante de que Cristo viene, va a volver. Pero era católico acérrimo. Y luego no sabía cómo uno va a poder prevalecer si no sabe las glorias que vienen para la iglesia, las glorias para la vida de cada creyente. ¿Cómo va a prevalecer? Que Él perdona nuestros pecados, que Él nos hizo nuevas criaturas. Uno puede en cualquier momento oír algo que no va acorde a la verdad y confundirse. Y es aquí donde encontramos nosotros que dice: nutrido, nutrido en las palabras, con las palabras de fe y de la buena doctrina que ha seguido. Versículo número 13. Versículo número 13. Entre tanto que voy, ocúpate en la lectura. Es decir, que si vamos a nutrirnos de la fe, tenemos que leer la palabra. Es decir, que cualquiera que el viento se lo lleva de una doctrina falsa, es porque no se nutrió, no comió, no se alimentó de la verdad. Y la mayoría de los creyentes, lamentablemente, pareciera que nosotros no leemos. Les hago una pregunta: ¿cuántos capítulos de la Biblia leyeron ayer? ¿Cuántos capítulos de la Biblia leyeron ayer? Más o menos, pues no así tan estricto, pero más o menos. ¿14? ¿20? ¿Un libro entero de la Biblia? Cuando el diablo venga y les haga, venite conmigo, ahí va. Porque no conocieron la verdad. No conocieron, no fueron instruidos. ¿Y hoy cuántos capítulos de la Biblia leyó? 10, 20. Dice aquí el verso 13: entre tanto que voy, ocúpate en la lectura. Alimentados. A partir del versículo 6, otra vez, volviendo al 6, aquí nos habla que la manera de prevalecer en tiempos difíciles, como son los tiempos que vivimos, es que debemos de una vez, cerramos nuestros oídos al engaño, abrimos nuestro corazón a la palabra de Dios, nos instruimos, nos alimentamos. Ahora dice, enseña. El verso 6, así, dice, esto, si esto enseñas. Y luego el verso 13 que leímos dice, exhorta, anima a los hermanos. Enséñales. Eso significa que uno debe de ser parte ya de la vida. Ustedes, por ejemplo, podrían decir, no, yo pues ya voy y ahí estoy en la iglesia dando la bienvenida, después me voy, pero no leo la Biblia, no oro, no ni enseño, no estoy involucrado, no soy líder de ningún grupo, ni de ninguna célula, de nada. Yo así. Van a prevalecer, hermanos. Si Pablo le está diciendo a Timoteo, has seguido mi doctrina, eres alguien que te has nutrido, y le está diciendo que los tiempos son peligrosos. ¿Qué tal a la iglesia de hoy que se dice cristiana y no se nutre? ¿Prefiere quedarse en la casa viendo tele toda la noche? ¿O prefiere ir a cualquier parte a disfrutar, a distraerse? ¿Cómo va a creer que a la hora que el diablo suerte un dardo podrán prevalecer contra él? No van a poder prevalecer. No van a poder porque han descuidado su posición en Cristo, su fe. La Biblia dice acá, versículo mismo 12,
Ese es el punto número cuatro. El primero es no escuchar. El segundo es nutrirse. El tercero es involucrarse en el trabajo. Enseñar a otros. Enseñar. Entonces, para enseñar tengo que haberme nutrido. Cuatro. Punto cuatro. Buen testimonio. Tenemos que tener buen testimonio, hermanos. O sea, que no ser una cosa aquí y otra cosa afuera. Si no tenemos buen testimonio, aunque tratemos de enseñar, nos van a decir: no, hombre, vamos, si vos me querés enseñar a mí, si sos más pícaro que yo, hermano. Es decir, que debe de haber un buen testimonio. Puede bajarle volumen a eso, hermanita. Bájele. Que dejen de estar hablando ahí. Tiene que tener buen testimonio. ¿Ustedes cómo andan? ¿Han estado oyendo algún amigo que es mormón? Ya se lo va a llevar el diablo por andar. ¿O están oyendo algún? ¿No se están nutriendo lo suficiente? Ya les va a dar una su enfermedad. No digo física, sino espiritual. Igual, porque si uno no se nutre, cualquier enfermedad se le pega, porque no está fuerte. Número tres, no está involucrado en el trabajo. ¿Cuántas almas ganaron este mes que pasó de junio? ¿Cuántas almas ganaron para Cristo? ¿Cuántas? Dígame usted, ¿cuántas? Usted, ¿cuántas almas ganaron? ¿A cuántos evangelizaron en la calle, en su trabajo? No, hermano, no ganamos ni una. Entonces no está involucrado, pues. ¿Usted cree que el diablo va a respetar cuando uno es un flojo de primera? No muestra ese celo. Buen testimonio es el número 4. 5. Versículo que leemos es el versículo final. Ten cuidado de ti mismo. Ese es el verso final. Ten cuidado de ti mismo. Y luego dice, y de la doctrina. Pero la doctrina ya la solucionamos. Porque según el punto número 3, o el número 2, nos alimentamos. Estamos bebiendo la palabra, estamos comiendo de la doctrina. Conocemos la doctrina. Pero cuando se habla ya de cuidarnos, dice el verso, ten cuidado de ti mismo. Y esto es una realidad, hermanos. Esto es terrible. Porque uno se va descuidando de uno mismo, ¿no? Se va dando permisos. Permisos. Ya soy cristiano, sí, pero sigo mi vida, pero estoy como internándome en el mal, en el pecado. Me estoy internando oyendo cosas que no debo. ¿Creen ustedes que Satanás los va a respetar? ¡No! Va a llegar y va a agarrarte del cuello. ¡Ah, que estás jugando conmigo! Vamos a ver si, ¿qué tal cristiano sos? Porque mucho puede suceder que nosotros nos sentimos ya cristianos y estamos enseñando a otros y en realidad nos hemos descuidado nosotros mismos. Ya no leemos, ya no buscamos, ya no somos sinceros, ya no leudamos, ya no enseñamos, no estamos involucrados. No tenemos cuidado. Dice la Biblia acá: ten cuidado de ti mismo y de la doctrina. Y luego dice, persiste en ello. En la diligencia esa. En luchar, hermanos. Luchar por la fe que una vez ha sido dada a los santos. Judas. ¿Han leído la epístola de Judas? Solo tiene unos pocos versículos.
Pero la epístola de Judas dice que contendamos eficazmente por la fe que una vez nos ha sido dada. Que peleemos por la fe. Los creyentes de hoy parecen, no ustedes, sino otros, parecen como que fueran modelos, ¿verdad? Ellos no se meten a luchar en nada, no parecen así como guerreros. Así no, el creyente de hoy se ve raro, como que ya se adaptó al sistema o se adaptó a la iglesia. Como la iglesia no nos dicen que a qué hora lleguemos, no nos dicen, no nos piden nada. No, aquí, entonces se adaptaron ya y entonces están así cada vez más descuidados. Y más, si dice, no, pues sí, yo hago lo que a mí yo pienso y no tengo problemas. Persiste en ello, porque haciendo esto te salvarás a ti mismo y a los que te oyen. Solo, hermanos, terminamos con lo que dice el versículo mismo este. Te salvarás a ti mismo. Es decir, que el fruto del creyente es de carácter personal, individual. Es decir, que va a lograr el objetivo, pero cuando, hermanos, somos nosotros, cerrado nuestra vida, nuestro corazón, nuestros oídos a toda esa serie de doctrinas demoníacas que hay, ese espíritu mundano que hay, cerrar, para luego alimentarnos, para luego involucrarnos, para luego guardar nuestro testimonio y finalmente cuidarnos. Les voy a leer, se los voy a decir un versículo del apóstol Pedro. Dice, el diablo, cual león rugiente, anda buscando a quien devorar. Y nosotros, descuidados, Dios guarda, una sola mordida y se fue. Un solo susto. Ya no sigo. Una sola amago, una sola acción diabólica nos sacó corriendo. O si no nos sacó, nos enseñó el diablo a ser tolerantes, mediocres. Y aquí estamos. Ahí vamos, hermano. En la iglesia, hermano, sirve, más o menos, ahí voy, hermano. Ya no hacen nada, ya son neutros. Porque a la hora de confrontar, si son gente que está cerrado sus oídos al mal, si son personas que se alimentan, si son creyentes que enseñan la fe, que están luchando por su testimonio, y que son cuidadosos, están cuidándose a sí mismos, sería otra cosa. Pero que el tiempo es final, eso es lo que aquí dice. El tiempo dice, el Espíritu dice claramente que en los tiempos finales apostatarán de la fe. Por supuesto, esto para nosotros es una llamada para que, aunque el mundo no quiera venir y los hombres digan no quiero, eso no quiere decir que nosotros vamos a seguir ese caminar. Al contrario, si retrocedemos unas hojas de la Biblia, encontramos nosotros en la carta de Pablo a los Tesalonicenses, dice: pero nosotros
Debemos dar siempre gracias a Dios respecto a vosotros. Segunda Tesalonicenses, capítulo 2, verso 13. Pero nosotros debemos dar siempre gracias a Dios respecto a vosotros, hermanos amados, por el Señor. ¿De qué? ¿De qué? Dios os haya escogido desde el principio para salvación. O sea que nosotros no somos de los que volvemos atrás. Si está hablando de apóstatas, son gente que parecía hermano, pero que a la larga es igual que el trigo y la cizaña, ¿se acuerdan? Que cuando dijo el Señor, corten, cortamos el así, cortamos la cizaña, ¿no? Le dijo, ¿se pueden llevar un trigo? No, esperen hasta el final. Al final, entonces se va a aclarar quién es trigo y quién es cizaña. ¿Saben cómo se va a saber quién es cizaña? ¿Cómo? Porque apostató, renunció a la fe, no aguantó el paso. Y como no aguantó el paso, se sintió muy presionado. Ah, no, ahí lo están exigiendo a uno y así. ¿Quién va a ser ese el que haga eso? Cizaña. De aquí en adelante, piense bien si se va a llamar trigo o cizaña. Juan el cizaña o Juan el trigo. ¿Qué va a ser? ¿Juan el trigo o Juana la cizaña? Bueno, ahí está un himno, ¿verdad? Que cantábamos. Soy trigo del Señor, del granero del Señor. Pero eso es lo que aquí dice la Biblia. Hermanos, vosotros habéis sido escogidos desde el principio para salvación, mediante la santificación por el Espíritu y la fe en la verdad. Es decir, que nosotros no somos cizaña. Pero si no somos cizaña, entonces debemos de aplicarnos a lo que es propio y de lo que exige esta época final. No se contaminen, no anden oyendo lo que no deben en cuanto a enseñanzas diversas, raras, demoníacas. ¡No! Segundo, alimentémonos por la palabra bien, no falten a ningún culto. No falten, que hoy no me toca servir. ¿Qué es lo que tiene que hacer? Que sentarse pues y oiga. No podemos, no falten, no dejando de congregaros. Alimentarnos, enseñemos, involucrémonos en el trabajo. Enseñemos, involucrémonos. Esa era la forma de resistir esta época mala que nos quiere arrastrar todo. A todos nos quiere llevar. A todos nos quiere llevar a que ya no le pongas tanto fanatismo a la iglesia. Cuando le digan así, díganle muy bien, demonio, díganle. No te voy a hacer caso, porque es alguien que está tentando. Luche porque su testimonio todo el tiempo sea el más elevado. Y final punto número 5, ¿no qué? No te descuides, no te descuides. Porque puedes creer que tú ya eres, yo ya sirvo al Señor, ya soy pastor, ya canto aquí con los hermanos, ya llegué al cielo. ¿Qué va a hacer? Un dardazo le puede meter el diablo y va a aparecer revolcándose en el piso. Cuidémonos, cuidémonos, luchemos. Hermanos, vale la pena, porque Cristo viene. Luchemos. Luchemos, no nos dejemos. Hoy no vayas. No, yo voy a ir. No, que no sirva. Mira, la gente no quiere. Que no quieran, yo quiero. O sea, esa firmeza. Eso es lo que hizo a los primeros cristianos seguir los caminos de Cristo. Cuando se encontraban con un Pablo que decía, ¿qué hacéis quebrantándome el corazón? Yo no solo estoy dispuesto a ser atado, estoy dispuesto a morir por el Señor. Esa calidad de firmeza, de vigilancia,
Es lo que hoy tenemos que tener. Ya se imaginan ustedes, ¿qué haríamos nosotros si el Espíritu de Dios nos deja solos? Dios guarde, man. ¿A dónde correríamos? ¿Qué haríamos? Entonces es el momento para cuidarnos. Amén. Hemos terminado este pequeño capítulo número 4 de la primera carta del apóstol Pablo a Timoteo. Si no se le quedaron los puntos, la próxima traiga un bolígrafo y una hojita. Y si no, vuelva a oír el mensaje o lea la porción en la casa y lo va a recordar. Vamos a poner de pie para darle gracias al Señor. Señor y Padre nuestro, te damos gracias. Porque Señor, en medio de este tiempo final, cuando la apostasía, Señor, ya ha iniciado su trabajo. Y vemos que muchos renuncian a la fe. Muchos abandonan por doctrinas humanas o por valores temporales la fe. Señor, Espíritu Santo, danos fortaleza, Señor, para caminar hasta el final, no viendo hacia atrás, sino cuidándonos de llegar hasta ese día glorioso cuando nos digas: bien, buen siervo fiel, entra al gozo de tu Señor. Bendice cada hermano, cada hermana, cada persona que está observando este mensaje. En el nombre de Jesús, lo recibimos de tu mano, Señor.

14, Dios trata con dos generaciones para cumplir su deseo de conquistar. La primera generación fue la no renovada, la de esclavitud mental, la generación negativa e incrédula. Pero luego la otra generación, la de un espíritu diferente, una generación soñadora y poseedora. Por eso en Números 14, 24, el siervo Caleb, por cuanto hubo en él otro espíritu y decidió ir en pos de Jehová, Dios le prometió meterlo en la tierra donde había entrado, pero sobre todo le prometió que su descendencia la tendría en posesión. Tú y yo somos esa generación conquistadora. Marchemos pues en pos de ese supremo llamamiento.

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1: Qué bueno que podemos confiar en ti, Señor. Tú eres mi esperanza.

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Aquí los dejo con solo buena música.

0: ¿Cómo olvidar el día que escribí esta alabanza, cansado física y espiritualmente? Y en vez de quejarme ante Dios, asumí una postura de fe, de perseverancia, y anoté en un papel: voy a seguir levantando las manos aunque no tenga fuerzas. Y es que levantar las manos significa estoy de pie. Levantar las manos significa soy más que vencedor. Levantar las manos significa estoy derribado, pero no estoy destruido. Algo pasa en el cielo cuando usted y yo levantamos las manos. Por eso dice la palabra que cuando Moisés levantaba las manos, su victoria se activaba. Hay cosas que se activan cuando usted y yo, en el nombre de Jesús, nos atrevemos a levantar las manos. Eso no es mucha molestia para usted. Levante las dos manos bien altas al cielo. Conmigo.
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0: Cante lo que siento a Dios en este lugar.

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0: ciudad, que Jesucristo es todopoderoso. Aleluya.
1: Grito de júbilo. Vamos con los pies y vamos, muévame los pies, muévame los pies. Vamos brincando ahí.

Declaro con mi boca, como dice tu palabra, Señor, no te dejaré y no te desampararé. Así que declaro que tú estás aquí, Señor. Estás conmigo, con mi familia.

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0: Amém. Graças ao Senhor.
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2: Yo no creo en la casualidad, yo creo que Dios te prepara. Mira, Dios primero te llama. No importa cómo tú estés, Él te busca. Él sigue insistiendo, no importa cómo tú estés. Y donde te encuentra, te restaura, te limpia, te prepara y te envía al lugar donde vas a ser exaltado. Lo hizo con David. Lo hizo conmigo. Lo hizo con Obed-Edom. Dígale conmigo.
3: Solo necesito estar cerca.

Anda, levanta tus manos al cielo. No importa lo que te haya separado de Dios, hoy Dios te llama.

No importa lo que el enemigo te haya robado, te voy a decir algo. La propiedad del hijo legítimo sigue siendo del hijo legítimo. No importa el terreno que te haya quitado, mientras tengas en tu mano el papel de que eres hijo legítimo, tranquilo, porque Dios enviará a sus abogados a pelear por ti la batalla. Hay alguien que dice: yo vuelvo, yo vuelvo, yo vuelvo. Levanta tus manos. Yo quiero invitar por aquí a un gran adorador que Dios ha levantado. Deja tu mano al cielo y sigue orando, porque hoy Dios viene a decirte a ti que sus promesas no son temporarias, que lo que Él ha dicho de ti desde el vientre de tu madre se cumplirán, porque su palabra va por encima de todo. Y lo que Dios ha dicho es que es sí y amén a cada una de esas promesas.

Levanta las manos al cielo conmigo y repite: Señor, levanto mis manos, aunque no tenga fuerzas, aunque tenga mil problemas. Confiésalo con tus labios. Todo el mundo está andando conmigo.

Si tienen su Biblia, busquen conmigo el libro de Lucas, el Evangelio de acuerdo a Lucas. Lucas escribió el libro que lleva su nombre y también el libro de los Hechos. Hay quienes piensan que es el único escritor en toda la Biblia que tenía sangre gentil. En la Biblia

Empezando en el verso 24. Y esto empieza en el medio de una disertación que se estaba entregando por Jesucristo. Y la razón que lo hago de esta manera es por el propósito de presentar lo que él dijo. Esto se dijo unas horas antes de la crucifixión acerca de el tiempo que iba a venir cuando Jerusalén iba a ser destruido por Titus y su ejército. Y luego el Señor brincó al frente y habló de eso que iba a suceder, aún ahora también. Y dice, y caerán a filo de espada y serán llevadas cautivos a todas las naciones. Eso ya ha sucedido. El pueblo judío, por 1900 años, estaban esparcidos en todo el mundo, que resultó en la horrenda holocausto, donde aquel hombre de Alemania en la Segunda Guerra Mundial mató a más de 6 millones de ellos. Y dice, Jerusalén será hollada por los gentiles hasta que los tiempos de los gentiles se cumplan. Ese tiempo de los gentiles será cumplida cuando Jesucristo vuelva en la guerra del Armagedón y el anticristo sea sacado de Jerusalén. Zacarías dice que la mitad de la ciudad caerá. La ciudad vivirá un derramamiento de sangre horrible, y es cuando termina o se cumple el tiempo de los gentiles. Nunca más va a haber autoridad de gentiles desde ese momento hasta la eternidad. Y dice, antes de que venga ese tiempo, habrán señales en el sol, en la luna y en las estrellas, y en la tierra angustia de las gentes, confundidas a causa del bramido del mar y de las olas. Y no está hablando aquí de los océanos, está hablando de pueblo en descontento, y estamos viendo el principio de eso hoy, está solamente empezando. Desfallecidos los hombres por temor, solamente rindiéndose, hombres poderosos rindiéndose. Las expectaciones de las cosas sobrevendrán a la tierra, por la potencia de los cielos serán conmovidas. Entonces verán el Hijo del Hombre que vendrá en una nube con poder y con gran gloria. Y cuando estas cosas comiencen a suceder, erguíos y levantad vuestras cabezas, porque vuestra redención está cerca. Quiero usar como tema en esta noche los últimos de los últimos días. Bíblicamente hablando, el último día empezó con el ministerio de Jesucristo. Estos últimos días han durado hasta ahora. Y como empezamos a ver estas cosas que fueron profetizados hace 2000 años atrás, empezar a suceder ahora, sabemos que estos son los últimos de los últimos días. Incline su rostro, por favor. Padre Celestial, mientras ministro esta noche, lo hago con una cosa en mente, y es glorificar a Jesucristo. Ayúdanos a predicar con una unción fuerte. Ayúdanos a sonar la trompeta. Ayúdanos a clamar. Ayúdanos, Dios, a proclamar tu nombre y tu palabra y presentarla sin miedo, sin compromiso. Que puedan escuchar aquí y por la televisión también, que escuchen. Úngelos con una unción poderosa. Y lo pido en el nombre de Jesús. Y todos dicen amén y amén. El otro día, el teléfono sonó en mi oficina y lo levanté. Y era uno de los hombres que formalmente había sido el secretario
de Tesorería de los Estados Unidos de América, año

pasados. Él había tenido varias posiciones de las oficinas más grandes e importantes de la nación. Y en la conversación con él, me dijo que se había reunido con varias de las naciones del tercer mundo que le piden o le deben ahora 900 billones de dólares a los bancos del occidente, más que el país o la producción fundamental de Canadá, China y Inglaterra en conjunto. Toda esta deuda a los Estados Unidos. Y en la conversación con él, le pregunté a este hombre, y ha trabajado con muchos presidentes, y le pregunté, señor, ¿es posible que este problema se pueda resolver económicamente hablando? Y dijo, reverendo Swagger, he recibido en el gobierno casi toda mi vida. Y me he enfrentado con muchos problemas gigantes en el mundo y tratar de resolverlo. Y en toda mi vida nunca me he enfrentado a uno como este. Voy a ser franco con usted, no tengo la respuesta. Él dijo, el mundo no lo sabe, el hombre común camina claramente por las calles sin saber el peligro que está en el futuro, que podría llevar a todo el mundo a un punto donde la economía y la depresión de 50 años atrás parecería un solo juego. Él dijo, no sé qué vamos a hacer. Es sabiduría común hoy en día que los bancos de los Estados Unidos de América no son solventes. Tienen estas deudas a estos países que no le pueden pagar, no saben qué hacer. Y estos bancos están a punto de una catástrofe fiscal. En Mateo capítulo 24 y verso 21 en su Biblia, nos dice lo siguiente. Mateo 24, 21. Dice Jesús, porque habrá entonces, hablando de estos últimos días, porque habrán entonces grandes tribulaciones, cual no la ha habido desde el principio del mundo hasta esta hora, ni la habrá. Me estaba preparando para este mensaje esta mañana y todo el día. Le soy franco, no tenía deseo de predicar esto que creo que Dios ha puesto en mi corazón. Sé que sueno como un predicador no de agradables consecuencias, pero no tengo a escoger sino entregarle lo que Dios ha puesto en mi corazón y me ha dicho que entregue. En el capítulo 6 de Apocalipsis, Juan el Bautista dijo, simbolizando la catástrofe terrible que va a venir sobre este planeta, simbolizándola a través de los cuatro hombres a caballos del Apocalipsis, nos dice en el capítulo 6 de ese caballo blanco, el caballo blanco, simbólico del anticristo que va a venir y está en el horizonte ahora mismo, que pronto se va a revelar para dominar este planeta. Y Dios va a ser el Dios de guerra. Y de su manera de su engaño va a engañar a muchos, simbolizando por un caballo blanco. Este Dios será el Dios de guerra.
Juan dice que después vendrá el caballo rojo, simbolizando guerra, sangre, derramamiento de sangre. Guerra como el mundo nunca ha conocido en toda la historia, y ha conocido muchas guerras ya. Después del caballo rojo, viene el caballo negro de la sequía, de la escasez. Una escasez que va a acabar con nación tras nación. Tal vez miles, si no 10 miles, si no cientos de miles de millones de humanos morirán a causa del hambre. Después, él habla del caballo pálido, muerte, infierno. El olor de la muerte que sale de la tierra, el olor a infierno que está sobre millones y millones. Y me doy cuenta de que mientras digo esas cosas, a mucha gente no le gusta escucharlas. Hoy en día, el mundo está a punto de entrar en la tecnología más avanzada que ha conocido. El hombre, como profetizó Daniel, ha avanzado tanto su conocimiento a tal lugar que llega a lugares más altos cada vez. El hombre está tratando de traer un paraíso utopía, tratando de crear un paraíso aquí en la tierra. No quisiera tener que predicar esto. No quisiera tener que decir nada de esto. Pero no tengo cómo escoger. Ayer estaba hablando con el hombre que dirige nuestros ministerios exteriores, Jim Woolsey. Tiene más de 20 años de experiencia. Y acaba de volver de África y dice, hermano Swagger, en el país que él estaba, él dijo, nunca he visto nada como esto. Y él viaja en todo el mundo constantemente para este ministerio. Nunca he visto nada como esto. Él habló de los países que no voy a mencionar. Me dice, no tienen nada que comer. Literalmente no tienen nada que comer. Niños con estómagos inflados, hambre en la cara de esas personas, y se escucha el sonido de ese caballo negro mientras empieza a caminar. Hoy nos dicen que este año 50 millones de niños, 50 millones de niños este año van a morir de hambre o van a estar en camino a morir de hambre. Y muchos de ustedes que están viendo por televisión dicen, yo no quiero escuchar eso. Yo no quiero tener mi mente preocupada por esas cosas. No me lo muestre, no hable de eso. No tiene diferencia lo que usted quiere escuchar, o puede esconderse o decir lo que diga. Eso no importa, eso no va a esconder el problema. Los Estados Unidos de América está en una crisis. En el medio del mundo que está cada vez más desplorante. Y hoy en día, nuestras fronteras, no sabemos cómo defenderlas. Si no estoy hablando militarmente, estoy hablando del problema y la presión que incrementa de millones de humanos que quieren entrar a esta nación. Porque tienen hambre, les duele, están en dolor, están sufriendo. Cada día en Haití, miles de niños se ponen de pie con un pequeño envase para recibir comida. En Haití he ido en los otros días y he sabido de que no tiene nada de comer. Este hombre que está en la plataforma aquí, Elmer Bueno, el hermano de John Bueno, cada día en El Salvador trabaja dirigiendo con presión que no tiene explicación miles de niños y niñas a través de este trabajo de misioneros. Están recibiendo un poco de comida, un poco de ayuda. Esa organización aquí ayuda a pagar por esto.
Pero la presión se pone peor, peor y peor. El otro día, como dije hace un momento atrás, Jim Wilson me dijo que él vio, mientras alimentamos a 20,000 niños y niñas de lunes a viernes, él vio cómo se alinearon. Él vio cómo comieron toda la comida de esos envases grandes y luego tomaban rocas y limpiaban las ollas para coger un poco más de comida, para recibir un poquito más, un poco más de nutrición. Suena ya el caballo negro, en los últimos de los últimos días. Algunos le dirán que de alguna manera encontraremos la salida a los problemas y que todo se va a mejorar. No se preocupe, siga adelante, pero la Biblia no nos dice eso. Sin importar lo que dice el hombre, la Biblia sí nos dice lo que dice, lo que va a suceder. Nos dice de una tragedia, nos habla de un desastre que viene, un catástrofe que viene. Jimmy Swaggart, déjeme decirle, la única cosa que importa en este mundo, escúcheme, santos, no es edificar una gran iglesia, un carro nuevo, una casa nueva, o poder o dinero, sino es ser salvo por el Espíritu Santo y ser lleno con el Espíritu Santo y ser listo para el rapto que viene pronto. Bible verse. Segunda de Timoteo 3, verso 1 al 9. Pablo dice, en los últimos días vendrán tiempos difíciles, hombres amadores de sí mismos, ávaros, vanagloriosos, soberbios, blasfemos, sin afecto natural, implacables, calumniadores, interpretantes, crueles, aborrecedores de lo bueno, traidores, impetuosos, llevarán un estilo de vida que busca su propio interés. En los últimos días, tiempos difíciles vendrán. Algo anda mal en nuestra nación cuando el Congreso no puede orar en cada sección y nuestros niños en las escuelas tampoco pueden orar ahora. Tiempos difíciles, últimos días. Algo anda mal en América cuando la pornografía se puede vender claramente en las tiendas y la Biblia no se puede entrar en una escuela pública. Tiempos difíciles, los últimos días. Algo anda mal en América cuando los asesinos y los violadores pueden liberarse y los cristianos padres se van a la cárcel por enviar a sus niños a una escuela cristiana. Tiempos difíciles, los últimos días. Algo anda mal en América cuando la Corte Suprema declara que está bien matar a niños que no han nacido a través del aborto. Y la misma corte dice que es muy cruel para un criminal que sea llevado a la cadena de muerte. Tiempo difícil. Algo anda mal en los Estados Unidos de América cuando las compañías de televisión promueven todas esas cosas. Y cuando se predica el evangelio, no le quieren vender el tiempo en el aire o se sacan del aire. Algo anda mal en los Estados Unidos cuando el secretario de Interior es la única persona cristiana que ha estado en esa oficina. Lo votan por una cosa que dijo y el presidente habla de los judíos de una manera derogativa. Y se le da trato preferencial por la prensa. Algo anda mal en América. Algo anda mal en los Estados Unidos. Últimos días. Últimos días. Tiempos difíciles. Dios usó otro término y dijo, en los últimos días, yo voy a derramar de mi espíritu sobre toda carne. Como vemos en estos tiempos que están sucediendo y van a empezar a suceder sobre el mundo, hay iniquidad.
Hay guerras, rumores de guerras. Sequías que están empezando en millones tras millones. El final de las naciones como el mundo las ha conocido. Satanás está tratando de dominar el mundo. Dios dijo, cuando estos días lleguen, yo voy a derramar de mi espíritu sobre toda carne. Aleluya. Hechos capítulo 2 y 17. Y pasará en los últimos días. Derramaré de mi espíritu sobre toda carne. No dije lo voy a tratar de hacer. No dijo si le gusta a los rusos, si la gente le agrada, si las iglesias liberadas dicen que está bien. Él dice, en los últimos días yo voy a derramar de mi espíritu. Voy a derramar de mi espíritu, lo voy a hacer. Nada me va a detener, nada me va a detener. El comunismo no me va a parar, el modernismo no me va a parar. Nadie va a poder detener lo que voy a hacer. El catolicismo no me va a poder detener. Los protestantes no me van a poder detener. Yo voy a derramar de mi espíritu sobre toda carne. Y sus hijos y hijas profetizarán. Y sus hijos vendrán visiones. Y los hombres soñarán. Yo lo voy a hacer, dice el Señor. Gloria a Dios. Yo sé que estamos en los últimos de los últimos. Las señales están a nuestro alrededor. Y el derramamiento del Espíritu Santo se está viendo. Es una señal de que Jesús ya viene. Un hombre me preguntó el otro día, uno de los líderes en una de las organizaciones pentecostales más grandes del mundo, me dijo, ¿qué ves para la iglesia pentecostal, hermano Swagger? Y yo lo miré a él, un hombre, un gran predicador. Y creo que el Espíritu de Dios habló a mi corazón, y nada profundo, pero se los voy a decir. Yo creo que nuestras iglesias pentecostales tienen que mantenerse pentecostales. Tienen que mantenerse pentecostales. Tenemos que mantenernos pentecostales. El poder del Dios Todopoderoso es nuestra fortaleza. El poder de Dios es nuestra fortaleza. Eso es lo que nos lleva. El poder de Dios Todopoderoso es nuestra fundación. El poder del Dios Todopoderoso es lo único que va a tocar este mundo y cambiar las vidas. Si perdemos eso, hemos perdido todo. Vamos a mantenernos pentecostales. Número dos, hay algunos que se avergüenzan, pero yo no me avergüenzo. Alabado Dios, yo me glorifico, me glorio en esto. Exalto al nombre de Dios. No me importa lo que piense la gente, lo que diga la iglesia, lo que diga la gente, los liberales, los republicanos. No me importa lo que digan. Yo soy pentecostal. Yo creo en salvación por la sangre de Jesucristo. Creo en el bautismo, en el Espíritu Santo, con la evidencia de hablar en otras lenguas. Mientras el Espíritu de Dios da las ordenanzas, yo creo que Jesús sana y salva, liberta, responde oraciones. Creo que Jesús hace milagros y creo que es todopoderoso. Y creo que su palabra es la palabra del Dios Todopoderoso, la palabra viva que nunca pasa y permanece. Gloria a Dios. Y un momento. Algunos de ustedes están mirándome. Algunos de ustedes están encogiendo. Yo no estoy hablando de una denominación. No estoy promoviendo una denominación. El bautismo en el Espíritu Santo no es una denominación. No es una denominación. Gloria a Dios. Aleluya. El bautismo en el Espíritu Santo es una experiencia de Dios que llena la vida y el corazón de cada persona que viene a Él. Él llena con el Espíritu Santo al católico. Él llena con el Espíritu Santo al pentecostal. Él llena con el Espíritu Santo al metodista, al presbiteriano, o al episcopal o al luterano. Él llena con el Espíritu Santo al blanco, al negro, a cualquiera. Él los llena con el Espíritu Santo al joven y al viejo.
Él llena con el Espíritu Santo al débil, al fuerte. Él llena el Espíritu Santo al pobre. A todos que vienen a Él. El Espíritu Santo es una experiencia enviada por Dios para todos los creyentes y es para hoy. Aleluya. Alabado el Señor. Quiero hacerle una pregunta a usted hoy. ¿Le ofende a usted en su iglesia si alguien levanta las manos y dice alabado Dios? Si lo molesta, ¿usted tiene que orar o está en la iglesia equivocada? Gloria. Aleluya. ¿Le ofende a usted cuando el Espíritu de Dios se mueva y el coro ya no puede contenerse, no puede cantar porque las manos están en el aire y empiezan a adorar a Dios y glorificarlo, aquel que hizo la tierra, el cielo, el cual envió su Hijo, el que hizo todas las cosas y lo adoran a Él, que Él es el todo? ¿Eso le molesta a usted? A mí no me molesta tampoco. Aleluya. Hace unos 16 años atrás empecé en la radio. Empecé con un programa de lunes a viernes y estamos ahora en más de 600 estaciones de radio en todo el mundo. Empecé a enseñar acerca del Espíritu Santo. Dios me dijo que lo hiciera. Un día en la mañana, como a las 2:30 de la mañana, estaba despierto. Y el Espíritu Santo me despertó y Dios empezó a tratar conmigo y empezó a moverse en mí y empecé a llorar. Me levanté como a las 2:30, 3 de la mañana y fui a orar. Tengo un pequeño lugar que es mi estudio, pero ahí oro. Y yo entré y oré hasta la mañana, pero antes de la mañana, Dios envió un derrame de gloria a mi alma. Puedo recordar aquel día, aquel momento. El cielo me tocó. Y el poder de Dios era tan fuerte y tan maravilloso. Lamento a aquellos que no saben de lo que yo estoy hablando. No tienen la idea. Dios solamente es una idea y su palabra solamente es algo. Jesucristo solamente es algo histórico. El Espíritu fluyó por mi alma y Dios me dijo, quiero que prediques y proclames el Espíritu Santo. Y dijo, quiero que le digas a las personas que se preparen, que yo voy. Y dijo, cree en cosas grandes conmigo. Y haz lo que te he llamado para que hagas. Hazlo. No te tomes mucho tiempo. Y recuerdo el poder de Dios sobre mí. Estaba llorando hasta que mi corazón estuvo sobre mí y recuerdo que si el poder de Dios hubiese estado sobre mí un poco más, hubiese muerto y caí al piso. Y dije, Dios, ¿cuánto tiempo nos queda? Porque solamente unos días antes había dicho, yo voy a hacer esto y aquello y voy a hacer esto en tantos años. Y el Espíritu de Dios dijo, bota esas fechas y avanza, hazlo. Yo dije, Señor, ¿cuánto tiempo? Yo estaba frente a una pared, estaba de rodillas y mi corazón estaba ahí. Y Dios me dijo, ¿me preguntas cuánto tiempo antes de que yo venga? Él dijo, te voy a contestar. Le he dicho al Espíritu Santo que avance con lo que Él tiene que hacer. Esa es mi respuesta a ti. Le he dicho al Espíritu Santo que avance. Recuerdo
aquel día cuando teníamos ese programa insignificante, aquel día que pusimos una canción en la radio, una alabanza, y empezamos a cantarla. Y cantamos, hay un río que fluye desde arriba. Hay un río que fluye con su amor. Ven a las aguas. Hay una pasión en eso. Hay un río que emana desde arriba. Y el poder de Dios tocó ese estudio. Y unos días después me enteré cuando llegó el correo. Tocó a toda la nación. Dios empezó a fluir como un río en todo este mundo. Eso fue hace más de 15 años atrás. Y miles y miles y miles y miles en todo el mundo, a través de muchos lugares, fueron bautizados en el Espíritu Santo. Porque Él dijo, en los últimos días voy a derramar de mi Espíritu. Déjeme decirle, no le queda mucho tiempo. No le queda mucho tiempo. En unos meses, Dios renovó eso en mí y en muchas ciudades del mundo donde estamos en cruzadas, tenemos al Espíritu Santo llenando a personas instantáneamente. Y me dijo, mantén haciendo eso. Hay algunos auditorios que tienen capacidad para 15,000 personas. Dijo, Señor, ¿cómo voy a seguir? ¿Cómo alinearlos? Son demasiados. Y Él dice, yo me preocupo de eso. Tráelos. Yo voy a llenar esos auditorios. Gloria. Aleluya. En los últimos días, voy a derramar de mi Espíritu sobre toda carne. Aleluya. Tenemos que, no importa lo que hagamos, dejar ir al Espíritu Santo. No podemos apartarnos de Él. En tercer lugar, Mateo 24 en su Biblia. Mateo 24, verso 3, dice, y estando él sentado en los montes de olivos, los discípulos se acercaron aparte, diciendo, dinos, ¿cuándo serán estas cosas y qué señales habrá de tu venida y del fin del siglo? Y el verso 14 dice, y será predicado este evangelio del reino en todo el mundo para testimonio a todas las naciones, entonces vendrá el fin. Esa es la razón por la cual estamos envueltos en misiones como estamos ahora. Esa es la razón que yo le pido a usted que nos envíe dinero, le pedimos dinero, porque hace 5 años atrás Dios me dijo, avanza. Él me dijo, avanza. Las naciones del mundo tienen que escuchar, no podemos esperar. Y la cosa maravillosa de esto, país tras país, país que nunca han permitido el evangelio en sus programaciones de televisión, nunca han permitido que se predique el evangelio a través de la televisión. El gobierno lo controla todo. Están permitiéndonos ahora mismo transmitir nuestro programa de televisión. En el país de Italia, la casa del catolicismo. Acabamos de empezar hace 3 semanas atrás en Italia, predicando el evangelio de Jesucristo, que Jesucristo salva y llena con el Espíritu Santo y que Jesús viene pronto. Aleluya, el Cordero. Piensen lo que estoy diciendo. En Argentina tuvieron que pelear una guerra allá y el país está pobre antes de permitir el evangelio que entre. Pero acabamos de empezar en Argentina, aquel gran país, en español ahora, en todas y todas y todas las estaciones de televisión allá. Y la oficina recibe mucho correo de allá. En Nigeria, acaban de tener una revolución allá. Jim Wooster acaba de venir de ese lugar antes de ayer. Y dijeron, hermano Woolsey, vamos a permitir el programa y no le vamos a cobrar nada, porque creemos en el evangelio de Jesucristo. Aleluya. Gloria a Dios. Y otros países que no voy a mencionar, en África, que es 60% islámico. Islámico.
Dijo, quiero que ponga mi programa controlado por el gobierno. Mahoma, Islam, musulmán. Y dijo, ¿qué tipo de programa van a poner ustedes? Preguntó. Es un programa cristiano, le dijimos. Cristiano, dijo. Islam. Él dijo, ¿eso es de Jesucristo? Le dijimos, sí. No es de Mahoma. No, no lo es. ¿Es acerca de Jesucristo? Es acerca de Jesucristo. Y me abrazó y me dijo, estoy esperando a alguien que me diga de Jesucristo. Yo voy a derramar de mi espíritu, dijo, y este evangelio del reino será predicado en todo el mundo. Gloria a Dios. Si alguna vez en toda su vida ha habido un predicador poseído, si usted piensa que vino aquí a ver un predicador detrás de un púlpito que le diera un reporte, está equivocado usted. Esto está quemándose en mi corazón, está fluyendo como un río en mi corazón. Es el mensaje más maravilloso que el mundo ha conocido. Y tenemos al diablo corriendo en todo el mundo. Gloria. Iglesia, escúchame. Escúchame aquí en Alaska. Si tratas de cerrar la puerta de tu iglesia, te vas a morir, te vas a secar. Pero si llevas el evangelio a las puertas, a los indios, a los eskimos, a los rusos, gloria a Dios, llévalo. Porque él dijo, este evangelio del reino tiene que ser predicado a toda criatura. Y Dios te va a bendecir, te va a honrar, te va a honrar. Si tú le haces caso a su palabra y predicar este evangelio de Jesucristo a todo el mundo. En unos días construiremos una estación de satélite de $500,000. Solamente uno en el mundo hay. No ha terminado todavía. Y escuché algo el otro día que no he dejado de gritar todavía. En Washington me llaman a darme informes de una cosa y otra. Y voy a ser un poco claro ahora, como dijo Pablo. Estoy en Alaska aquí ahora, así que me tienen paciencia. Voy a ser un poquito claro. Predicadores del Espíritu Santo saben más de lo que está pasando en este mundo que la gente en Washington. ¡Aleluya! ¡Gloria! Nos llaman allá para decirnos cosas y nosotros las decimos a ellos, porque nosotros sabemos lo que dice el libro. Uno de los hombres más poderosos en los Estados Unidos dijo el otro día, están trabajando en un sistema que no voy a explicar ahora. Cuesta billones de dólares. Es para la defensa de los Estados Unidos. Pero ese general dijo, una de las cosas negativas de este programa, que no voy a decir cómo se llama, va a ser, él estaba hablando de acumular inteligencia y propaganda, llevando el mensaje no del evangelio, sino del estilo de vida de los americanos a los rusos. Y el satélite lo podemos poner donde queramos y puede llegar a toda Rusia, a toda China. Y asustó a los rusos, no pueden pararlo. No pueden parar la señal ya. Y él dijo, este es un tiempo donde cada ruso va a tener uno de estos. Cada chino va a tener uno de estos. Él dijo, la tecnología está llegando y vamos a lanzar esta señal a todo el mundo. Y cuando él dijo eso, el Espíritu Santo brincó dentro de mí. Vamos a enviar el evangelio de Jesucristo. Yo sé de lo que estoy hablando.
tan seguro como que mi nombre es mi nombre. Vamos a enviar el evangelio a la Unión Soviética. Vamos a inundar ese país comunista con el poder de Dios a través de este evangelio de Jesucristo a cada casa, a cada lugar, a través de estos satélites. Porque él dijo, este evangelio será predicado en los últimos días. Gloria a Dios. Y me estoy preparando yo para esto. Alabado el nombre de Jesús. No voy a estar tranquilo hasta que cada ciudad, cada lugar, cada país en el mundo escuche el mensaje de Jesucristo. Hay algunos que me están viendo por televisión, se enojan conmigo. Y usted puede enojarse. A usted no le gusta porque yo le pido dinero, pero se puede enojar todo lo que quiere. Le voy a seguir pidiendo. Voy a seguir orando, voy a seguir creyendo por una razón. Y eso es para llevar el evangelio de Cristo a todo el mundo. Estamos viviendo en los últimos días. Las cosas que yo sé que van a venir ya empezaron a suceder. En este momento, la opresión está empezando en Centroamérica. La meta es México y la meta final es los Estados Unidos. Estaba en África. He tenido niños en mis brazos que han estado muriendo. Sabía que iban a morir. Los misioneros sabían que iban a morir. No estoy seguro si murieron o no. Sus estómagos inflados. Cuando usted no tiene comida por tanto tiempo, su pelo se le cae. Hemos llevado comida en algunos lugares, pero no suficiente para algunos de ellos. Y vi una pequeña niña sus piernas eran tan grandes como mis dos dedos, tal vez. Ella se veía como de 6 y decían que tenía como 12 años. Yo vi a su pelo anaranjado, lo poco que le quedaba. Vi la mirada en sus ojos. Iban a buscar maíz. Y yo la vi ahí cuando se lo entregaron a ella. Era un pequeño envase. Un galón, tal vez. Maíz seco. Ella lo levantó y no sé cuánto pesaría esto. No creo que pesara mucho. Pero vi cuando ella lo cogió y se cayó. Y en su condición era muy fuerte para ella. Le pesaba mucho. Y se cayó. Vi el maíz cuando se derramó de ese envase. Y nunca olvidaré lo que vi. Ella trató de levantarlo entre todas las piedras que había en ese lugar. No había llovido en mucho tiempo y trató de levantarlo y ponerlo otra vez en el envase. La vi. Vi cuando trató de limpiar el polvo de esto. Y luego vi que lo abrazó y trató de cargarlo, pero no podía. Y uno de mis camarógrafos fue a ella, un veterano de Vietnam, uno de los hombres más conocedores de esto de cámaras. Había estado en Vietnam grabando la guerra.
Yo vi a ese hombre que había visto hombres morir. Lágrimas llenaron sus ojos y se acercó a la niña. La levantó. Déjenme decirle. Usted dice, bueno, eso es en África, eso no es mi problema. Ese es mi problema. Y es su problema.

Déjeme decirle algo. Mi cara es blanca. Algunos de ustedes negros, marrones, otras amarillas. Pero cuando Dios lo mira a usted, no lo mira sin importar si es de África, América. Yo sé que Jesús la amaba tanto a ella como me amaba a mí. Cuando nos fuimos, le escribí y pregunté. Varios de ellos le había mencionado si lo habían logrado, si habían vivido. Construimos algunas cosas para ellos y seguían viniendo por los miles. El misionero escribió y dijo, hermano Swagger, alguno de ellos no. Era muy tarde. Lo último de los últimos días no se va a poner mejor, se va a poner peor. Jesús viene. Él es la única esperanza, la única respuesta. Incline su rostro, por favor. Sus ojos están cerrados y sus rostros inclinados. Le he pedido a Dios en esta reunión, le he dicho, Señor, si una persona, solo una, puede ser cambiada en esta reunión, que si Jesús se retrasa, pueden irse y cambiar este mundo, valerá todo el problema, todo. Muchos de ustedes en esta noche no están viviendo correctamente, están en la dirección equivocada. Lo sabe en su corazón. Satanás está buscando destruir tu vida. Quiere destruirte. No estoy tratando de juzgarte. Solamente estoy diciendo la realidad. Necesitas a Dios. Tienes que volver a casa. Tu única seguridad está en Jesús. Tu única protección está en Jesús. No hay otra protección. ¿Cuántos en este edificio pueden levantar su mano y decir, Jimmy Swagger, no estoy viviendo correctamente, no estoy bien, necesito a Dios, ore por mí, no lo voy a avergonzar, se lo prometo. Levante su mano. Levante su mano. La veo aquí al frente. Levante su mano. En los bleachers, ¿cuántos levantan sus manos? Sigan levantándolas. En la mano izquierda, sigan levantándolas. Las veo en la parte de atrás. Levante sus manos. En la parte de atrás, levante su mano. Las veo. Joven y adulto, no importa, levante sus manos. Quiero que todos se pongan de pie, por favor. Todos de pie. Le voy a pedir a cada persona que sabe orar. Hay muchos aquí que conocen a Jesús, que conocen a Dios y creen en Dios. Saben orar, saben cómo tocar a Dios. Dios los escucha y Él responde a sus oraciones. Y antes de yo pedir que estas personas pasen al frente, yo quiero que por un momento ustedes crean a Dios conmigo. Crean y oren conmigo verbalmente en alta voz, por una convicción del Espíritu Santo que toque este lugar. Padre Celestial, ahora mismo, yo pido que tu Espíritu fluya poderosamente a través de esta congregación. Yo oro de que haga esto en la televisión también. Oro, mi Dios, por cada persona en este lugar y que con el Espíritu Santo sean llenos de convicción. En el nombre de Jesús. Y ahora voy a pedir de que cada uno de ustedes que levantó su mano y dijo, necesito oración, quiero que vengan. Quiero que vengan aquí. Ustedes no vienen a Jimmy Swagger, ustedes vienen a Jesucristo. Yo quiero que vengan. Él es la única esperanza. Hay problema y Él es la única esperanza.
Una catástrofe horrible viene y Él es la única esperanza. Problemas terribles vienen a este mundo y Él es la única esperanza. Cada uno de los que levantó su mano, no importa de dónde venga, pase aquí al frente ahora mientras cantan.

Quiero que miren al hermano Swagger, por favor, y ustedes por la televisión, por favor, mírenme cuidadosamente donde quiera que ustedes estén. Lo primero que quiero que sepan es, quiero que me escuchen cuidadosamente porque le he pedido a Dios que me dé las palabras correctas para entregarles a ustedes. Señor, usted que vino y trajo a su bebé y está en sus hombros, gracias a Dios que usted lo trajo. Gracias a Dios que lo trajo. Gracias a Dios. Uno de los momentos más maravillosos de su vida, y si encuentra a Jesús, le habrá dado lo mejor que le puede dar. Es lo primero que Dios me dijo que les dijera. En segundo lugar, usted vino aquí y me dijo que les dijera esto. No importa quién usted sea, de dónde ha venido, cuál es su problema, no importa. Cuánto pecado ha habido en su vida, tal vez algunos de ustedes nunca han tocado drogas o alcohol o sexo ilícito o perversión. Pero algunos de ustedes tal vez sí. Y no importa, él dice, síguelo. Totalmente entréguele su corazón. No solamente venga y después vuelva otra vez a otro lugar, sino diga, Jesús, donde tú me lleves, me vas a tener conmigo de aquí en adelante. Él dijo, si lo haces, él te dará vida. Te dará mucho más que vida. Te dará vida eterna. Te dará más que vida eterna. Te dará el cielo como tu casa eterna. Pondrá a Dios en tu vida y en tu corazón. Y me dijo que le dijera que Él les ama. Usted no es un nada o un nadie. Hay algunos de ustedes que están aquí en lo profundo, no piensan que nadie los ama. En lo profundo, no piensan que a nadie a ustedes les importa. Y viéndome por televisión, ustedes no piensan que a nadie le importa a ustedes. Y Él me dijo que les dijera que a ustedes sí les importa. Él sabe su nombre, Él sabe su dirección, Él sabe la soledad de tu corazón y quiere entrar. Él está en la puerta tocando ahora mismo. Él dice, si abre las puertas, entraré y cenarás conmigo. Ahora voy a orar. Yo sé lo que tienes que decir y te voy a ayudar. Voy a abrir la puerta para ti. Jesús abrió de llaves. Él nos da la llave en esta noche para abrir la puerta. Y la puerta es la palabra y el nombre. Porque Él dice, cuando yo veo la sangre, yo paso sobre ti. Incline su rostro y cierre sus ojos. Vamos a orar ahora y queremos que ustedes lo repitan. Ustedes por televisión, por favor, repítanlo por nosotros. Niño, con tu abuelo o tío, quiero que lo repitas conmigo. Y ahora oremos. Cada uno de nosotros, quiero que lo creas con todo tu corazón. Padre celestial que estás en el cielo, estoy cansado del pecado, la vida que he llevado, las cosas que he hecho. Perdóname, límpiame con tu sangre de toda injusticia. Ahora mismo, yo te voy a seguir. Jesús, te voy a servir de acuerdo a tu palabra. Romanos capítulo 10. Con mi boca, yo confieso a Jesucristo. En mi corazón, yo creo que Dios lo levantó de entre los muertos y Él está vivo. Ahora mismo, yo quiero que el mundo lo sepa. Yo quiero que mi familia lo sepa. Yo quiero que todo el mundo lo sepa. Yo acepto a Jesucristo
como mi Salvador y mi Señor. Y de acuerdo a su palabra, yo le creo, yo lo acepto, yo le sirvo toda mi vida. Soy lavado, soy justificado, soy santificado, soy salvo. Alabado el Señor. Aleluya. Aleluya. Aleluya.

grito de júbilo. Vamos con los pies, sí, vamos, muévame los pies, muévame los pies.

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0: Tú eres nuestro buen pastor, amado Señor.
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0: ¡Sí, señor! ¡Woo-hoo! ¡Aleluya!
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Dios trata con dos generaciones para cumplir su deseo de conquistar. La primera generación fue la no renovada, la de esclavitud mental, la generación negativa e incrédula. Pero luego la otra generación, la de un espíritu diferente, una generación soñadora y poseedora. Por eso en Números 14:24, el siervo Caleb, por cuanto hubo en él otro espíritu y decidió ir en pos de Jehová, Dios le prometió meterlo en la tierra donde había entrado, pero sobre todo le prometió que su descendencia la tendría en posesión. Tú y yo somos esa generación conquistadora. Marchemos pues en pos de ese supremo llamamiento.

0: los cuatro evangelios se nos dice que fueron varias las ocasiones en que la gente oprimió al Señor, pero solo los que le tocaron recibieron algún beneficio. Por medio del contacto directo que tenemos con el Señor, la vida que Él tiene se imparte en nosotros.
1: 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En el Estudio Vida del libro de Marcos, exploraremos en esta ocasión tres casos del capítulo 3, los cuales nos revelan que nuestra manera natural de pensar y hacer las cosas es completamente diferente a la manera como el Señor Jesús lo hace. El Evangelio de Marcos no es un libro que hable acerca de las grandes doctrinas de la fe cristiana, sino que nos presenta muchos casos que ilustran la realidad del Evangelio, llevado a cabo y vivido por el Señor Jesús, el Salvador esclavo. Al inicio del capítulo 3, el Señor le dijo a sus discípulos que preparasen una pequeña barca para que la multitud no le oprimiese, debido a la gran cantidad de personas que habían venido a Galilea. La multitud buscaba acercarse al Señor porque sabían que Él había realizado muchos milagros y sanado a muchos enfermos. Esta situación se había convertido en una verdadera frustración para aquellos que le buscaban de manera genuina, ya que no deseaban formar parte de un gran movimiento religioso nuevo, sino que anhelaban poder tener un contacto personal e íntimo con el Señor mismo. Pues bien, este es el tema del mensaje que tiene por título Hechos suplementarios que realizó el Salvador esclavo en su servicio evangélico. Y hemos invitado a Óscar Cordero para que nos ayude a explorar y descubrir el tesoro que está escondido en este pasaje de la palabra. Saludos, Óscar.
2: Para mí es un placer participar una vez más en el programa.
1: Óscar, en los últimos mensajes hablamos acerca de los 5 casos que presenta el capítulo 2 y los primeros versículos del capítulo 3, los cuales nos ilustran la manera como el Señor Jesús llevó a cabo su servicio evangélico. Ahora, hemos llegado a uno de esos casos secundarios o hechos suplementarios. Sin duda alguna, este es un cuadro muy sorprendente, ¿verdad?
2: Así es, Víctor. Estos hechos suplementarios nos traen mucha luz. El Señor manejó las situaciones como un verdadero Dios hombre. Si nosotros hubiéramos estado en sus zapatos, habríamos manejado las cosas de una manera muy diferente. Tal vez pensemos que Él ha debido enfrentarse a las multitudes, pero en realidad el Señor huía de ellas. El Señor no deseaba que lo siguieran de manera multitudinaria, sino que deseaba ministrarse a sí mismo como vida en las personas.
1: Óscar, esto es muy impactante. En el modelo que vemos todo el tiempo en la escena religiosa actual, cuando se lanza un ministerio, se busca que cautive a grandes multitudes. Sin embargo, el servicio evangélico del Señor fue completamente diferente. Al inicio del ministerio del Señor, vinieron grandes multitudes, pero Él se apartaba de ellas. Por esa razón, en Marcos 3, del 7 al 9, dice lo siguiente: Y Jesús se retiró al mar con sus discípulos y le siguió gran multitud de Galilea y de Judea, de Jerusalén, de Idumea, del otro lado del Jordán y de los alrededores de Tiro y de Sidón, oyendo las cosas que hacía, una gran multitud vino a él. Y dijo a sus discípulos que tuviesen lista cerca de él una pequeña barca, a causa de la multitud, para que no le oprimiesen. En lugar de buscar las multitudes, el Señor se distanciaba de ellas, lo cual se opone a nuestro pensamiento natural. ¿No es así, Óscar?
2: Así es, Víctor. Esa manera de proceder es contraria a lo que nosotros haríamos. Él hizo las cosas de esa manera a propósito, principalmente porque no quería que una gran multitud lo siguiera externamente. Incluso en el relato de Juan 6, dice que la multitud trató de hacerlo rey por la fuerza. El Señor simplemente quería ser el pan de vida para las personas y no tenía la más mínima intención de que se produjera un gran movimiento. Él quería ministrarse como la vida divina en las personas, aunque alcanzara a un número reducido de estas, a fin de que ellas lo representaran a él apropiadamente.
1: Gracias por este comentario. Bien, iniciemos el primer segmento del estudio Vida de Marcos con Witness Lee. Adelante.
3: In this portion,
4: en esta porción,
3: from verse 7 through verse 35,
4: desde el versículo 7 al 35,
3: we have five items.
4: Tenemos cinco hechos suplementarios del servicio evangélico. No son hechos que directamente llevan a cabo el evangelio, sino que ayudan a llevarlo a cabo. Al llevar a cabo la comisión ministerial que Dios nos ha encomendado, siempre encontramos problemas, frustraciones, obstáculos, oposición. Algunos de los problemas son causados por lo que otros hacen de manera natural en su afán por ayudarnos. Al llevar a cabo su servicio evangélico, el Señor se enfrentó con esta clase de problemas. En este caso, el Señor fue oprimido por una gran multitud que vino a verlo porque habían escuchado acerca de lo que él hacía. Vinieron de muchos lugares, de muchas aldeas, y esa gran multitud estaba frustrando el ministerio del Señor. Actualmente, a muchos de los predicadores y evangelistas le gusta tener grandes multitudes. Sin embargo, una gran multitud no contribuye en nada al verdadero ministerio de vida. Una multitud, a lo más, nos puede ayudar a formar un movimiento, pero no a llevar a cabo el verdadero ministerio en vida. En esta breve sección se usan dos palabras que son muy significativas con respecto a la multitud, y estas son oprimir y tocar. Esa opresión fue un obstáculo que impidió que los que eran sinceros vinieran al Señor y le tocaran directamente. En los cuatro evangelios se nos dice que fueron varias las ocasiones en que la gente oprimió al Señor, pero solo los que le tocaron recibieron algún beneficio. Por medio del contacto directo que tenemos con el Señor, la vida que Él tiene se imparte en nosotros, es decir, se produce la impartición divina. Necesitamos salir de la multitud para tocar al Señor y recibir la impartición de vida.
1: Oscar, qué punto tan tremendo. Como ya dijimos, esto es algo absolutamente contrario a nuestra manera natural de hacer las cosas. Las grandes multitudes no contribuyen al verdadero ministerio de vida. En lugar de ello, se convierten en una frustración. Cada uno de nosotros necesita apartarse de las grandes multitudes para poder tocar al Señor de manera íntima y personal. Este es un punto maravilloso, ¿no le parece?
2: Claro que sí, Víctor. Las multitudes oprimían al Señor porque simplemente querían conocer y estar cerca de una persona famosa, pero no estaban interesados en tener un contacto personal con el Señor. Muchos creyentes son así. Simplemente quieren estar involucrados en un gran movimiento y estar asociados con determinadas personas. No obstante, los verdaderos buscadores son generalmente frustrados de poder tocar al Señor por causa de las grandes multitudes. Necesitamos tocar al Señor de manera personal e íntima para que el suministro de vida que se encuentra en Él pueda ser impartido a nosotros. Ese es el verdadero ministerio de vida que el Señor tiene.
1: Ahora, Oscar, quisiera que por favor nos explique la diferencia que existe entre el verdadero ministerio de vida y un gran movimiento. Pienso que es muy importante que todos conozcamos la diferencia.
2: La frase usada por Witness Lee, el Ministerio de Vida, tiene un gran significado. Tengo una buena cantidad de libros en mi biblioteca y siempre me he sentido impactado con los grandes movimientos evangélicos de personas como George Whitefield. Hace muchos años, él estuvo visitando la ciudad de Boston y logró reunir a unas 20,000 personas para predicarles el evangelio. Es un hecho que a muchos predicadores y evangelistas les gustan las grandes multitudes, pero también es un hecho que estas grandes multitudes no contribuyen en nada al verdadero ministerio de vida. Actualmente, Dios no está interesado en un gran movimiento, sino en llevar a cabo su impartición divina en cada uno de nosotros, de manera personal e íntima. El ministerio de vida tiene la vida divina como fuente y la luz divina como el medio, a fin de que el Señor pueda impartirse como vida en las personas y Él pueda obtener un testimonio sólido. Un gran movimiento simplemente produce una gran cantidad de personas que vienen y se van todo el tiempo. En ciertos momentos se puede producir un avivamiento, pero luego se apaga. Y a largo plazo, el Señor no puede obtener la edificación del cuerpo de Cristo, lo cual es el deseo de su corazón. En un gran movimiento, son muy pocos los que están involucrados con el verdadero ministerio de vida, el cual imparte a Cristo como vida. Tenemos que darnos cuenta de que cuando los creyentes reciben la impartición de la vida divina, ellos son edificados para llegar a ser el testimonio corporativo de Dios.
1: Gracias, Oscar, por esta explicación tan clara. Ahora, quisiéramos aclarar que no estamos tratando de menospreciar la obra del Señor, quien ha salvado a grandes cantidades de personas a través de la historia de la Iglesia. En cuanto a esto, ha habido muchas oportunidades en las que el Señor ha actuado de esa manera, para poder presentar el Evangelio a las personas. Sin embargo, aunque el Señor puede actuar de esta manera, esa no es su meta. El Señor anhela edificar su cuerpo, lo cual requiere de la impartición de su vida divina. No hay duda que esta es una perspectiva completamente diferente, ¿verdad?
2: Así es, Víctor. No se trata de que nosotros nos afiliemos a un movimiento masivo. Hace algunos años, cuando la Unión Soviética colapsó, fuimos a Rusia a predicar el Evangelio. En un tiempo no mayor de 6 meses, logramos traer a los pies del Señor a 29,000 rusos. Sin embargo, en ese tiempo, también logramos que ellos tocaran al Señor de manera personal para que fuesen edificados. Actualmente, existe en Rusia un testimonio sólido de creyentes en Moscú, en San Petersburgo y en otros lugares, que están siendo edificados en la vida de iglesia y que están creciendo y madurando en la vida divina. Este es el verdadero testimonio del Señor Jesús y no un movimiento más.
1: Amén a sus palabras, Oscar. Bien, regresemos de nuevo a la escena del capítulo 3 de Marcos. Por causa de las multitudes que lo oprimían, el Señor le dijo a los discípulos que preparasen una pequeña barca para poder apartarse un poco. De esa manera, Él se llevó consigo a un grupo selecto de personas y luego hizo otra selección posterior hasta quedar solo con 12 discípulos que laborarían juntamente con Él. Escuchemos una vez más a Witness Lee en otro interesante segmento del estudio Vida de Marcos.
3: Now, the second thing.
4: Ahora, lo segundo que hizo el Señor
3: is that to avert the crowd,
4: para alejarse de la multitud,
3: he went to the sea, even
4: fue irse al mar. El Señor quiso apartarse de la multitud y se retiró al mar. Y de allí se subió a una pequeña barca en el mar. Y del mar después subió al monte. ¿Para qué? Él se fue al monte a orar. ¿A orar por qué? Iba a orar por los 12 apóstoles que iba a seleccionar entre los muchos que habían recibido su ministerio de vida. ¿Ven esto? La carga del Señor era seleccionar a algunos de ellos y designarlos para que lo ayudaran con el ministerio del Evangelio. Él oró mucho allí. estuvo orando toda la noche en el monte a fin de seleccionar a los doce. Y sabemos que uno de los doce fue Judas Iscariote, el que lo había de traicionar. Consideremos por un momento si el Señor sabía que esto sucedería. Estoy seguro que antes de hacer su elección, Él sabía todo, porque había consultado con el Padre en oración. De hecho, Él no escogió a los doce apóstoles según su propia voluntad, sino para llevar a cabo la voluntad de Dios. Y yo creo que Dios le mandó a escoger ciertas personas, incluyendo al último de los doce, a Judas. Esto se llevó a cabo en un periodo de tiempo muy corto, ¿ven? Y así, en este periodo tan breve, el Señor pudo tener doce ayudantes. Yo no creo que estos ayudantes eran muy maduros. No, no lo creo. Escuchen, dos de ellos, Jacobo y Juan, eran hijos de trueno, debido a que eran muy impetuosos.
3: And among the 12, one was a tax collector.
4: Y otro de ellos, Mateo, era un recaudador de impuestos.
3: If he was a scribe, that may be okay.
4: Tal vez, según nuestro concepto natural, si hubiera sido un escriba, tal vez habría estado bien.
3: Right? I tell you.
4: Pero les digo, nuestra manera natural de ver las cosas es completamente diferente de la perspicacia espiritual. El Señor tenía este punto de vista, no el punto de vista natural. Según mi observación, el Señor no eligió, como a sus doce apóstoles, a ninguno letrado. Por ejemplo, no escogió a Nicodemo, porque no lo hizo conforme al punto de vista natural. Su perspectiva era en el Espíritu. Y puesto que todo lo que hacía el Señor era en el Espíritu, la designación de los doce apóstoles no fue algo natural. Fue por completo en el Espíritu.
1: Sin duda que ese evento fue algo maravilloso. Al inicio del mensaje, dijimos que el Señor siempre respondía de una manera diferente a la nuestra. Muy posiblemente, nosotros hubiéramos preferido que nos siguieran las grandes multitudes. De hecho, hubiéramos tratado de cultivar esa gran cantidad de personas. Por otro lado, si nos hubiera correspondido elegir a los doce apóstoles, habríamos descalificado a todos aquellos que, según nuestro punto de vista, no hubieran sido aptos. No habríamos llamado a Juan, a Jacobo y mucho menos a Mateo, quien era un recaudador de impuestos. En cuanto a esto, Oscar, ¿qué nos puede usted comentar?
2: Esto nos enseña que aún como creyentes, nosotros vivimos en nuestra vida natural. Siempre vivimos en nuestro yo, tratando de llevar a cabo las cosas según nuestros propios pensamientos y opiniones. Sin embargo, la manera como el Salvador esclavo llevó a cabo las cosas fue completamente diferente. Todo lo llevó a cabo mediante la vida de resurrección. Nuestra vida natural se opone a la vida de resurrección y al Espíritu. Todo aquello que el Señor llevó a cabo, incluyendo los hechos suplementarios que se describen en el capítulo 3 de Marcos, fueron hechos en la vida de resurrección. La oración del Señor y la selección de los doce apóstoles fueron hechas en resurrección, incluso a sabiendas de que Judas lo traicionaría más adelante, conforme a la voluntad del Padre. Todo lo que el Señor hacía era en resurrección, en el Espíritu y conforme a la voluntad de Dios. Si nosotros hubiéramos tenido que hacer la selección de los doce apóstoles, habríamos escogido a los más capaces, quizás a los judíos más prominentes de aquel entonces, y habríamos causado un desastre. Aprecio mucho la manera como Witness Lee explica la diferencia entre la vida natural y la vida de la resurrección del Señor.
1: Estoy completamente de acuerdo con usted. Para que nosotros aprendamos a vivir y andar por el Espíritu, se requiere que neguemos nuestro pensamiento natural. Cada vez que lo hacemos, le damos una oportunidad al Señor que está en nuestro espíritu para que Él se exprese y se manifieste. Bien, antes de ir a la parte final del mensaje, quisiera leer los versículos 23 al 27 del capítulo 3 de Marcos. Ahí leemos lo siguiente. Y habiéndolos llamado, les decía en parábolas: ¿cómo puede Satanás echar fuera a Satanás? Si un reino está dividido contra sí mismo, ese reino no puede quedar en pie. Y si una casa está dividida contra sí misma, tal casa no puede quedar en pie. Y si Satanás se ha levantado contra sí mismo y está dividido, no puede quedar en pie, sino que ha llegado a su fin. Pero nadie puede entrar en la casa del hombre fuerte y saquear sus bienes si primero no ata al hombre fuerte, y entonces saqueará su casa. Con estos versículos, regresamos por última vez con Witness Lee. Adelante.
3: The Lord's word tells us,
4: la palabra del Señor nos muestra
3: that Satan has a kingdom,
4: que Satanás tiene un reino
3: with a house,
4: con una casa.
3: And his kingdom is against God.
4: Y su reino se opone al reino de Dios. Y su casa se opone a la casa de Dios. Y número dos, este pasaje de la palabra también nos dice que mientras el Señor estaba predicando el Evangelio, estaba atando al hombre fuerte para destruir su reino al saquear su casa. En otras palabras, la palabra del Señor nos muestra que su predicación del Evangelio fue para saquear la casa de Satanás. Él saqueaba la casa de Satanás con su predicación. Hoy día, cuando predicamos el Evangelio, es para saquear la casa de Satanás. Según nuestro entendimiento natural, hacemos esto para ganar almas. Nosotros predicamos para ganar almas, para salvar a los pecadores perdidos. Pero el concepto del Señor es que cuando Él estaba predicando el Evangelio para salvar a los pecadores, Él estaba saqueando la casa de Satanás para liberar a sus cautivos. Al hacer esto, el Señor ciertamente estaba destruyendo el reino de Satanás. Esta palabra nos dice que al predicar el Evangelio y saquear el reino de Satanás, ¿lo hacía por qué poder? Lo hacía por el poder del Espíritu Santo. Él hizo todo por el Espíritu Santo, especialmente al predicar el Evangelio y saquear la casa de Satanás y destruir el reino de Satanás, Él lo hizo por el Espíritu Santo. Cuando el Señor hizo esto, Él estaba introduciendo el reino de Dios. Esto es maravilloso. Así que al predicar el Evangelio, primero necesitamos aprender a orar para que podamos recibir el poder del Espíritu Santo. ¿Ven esto? Somos fortalecidos por el Espíritu. Y luego, cuando predicamos, debemos tener en cuenta que estamos saqueando la casa de Satanás y estamos destruyendo su reino. Esto no es algo insignificante. Todos necesitamos ver esto.
1: Pues bien, Oscar, los tres segmentos que hemos escuchado son completamente opuestos a nuestra manera natural de pensar. Cuando predicamos el Evangelio, casi siempre pensamos que lo hacemos para ganar almas. Esto no es del todo equivocado, pero existe una visión mucho más profunda en cuanto a esto y se relaciona con saquear la casa de Satanás y destruir su reino. En otras palabras, el asunto de la predicación del Evangelio es una batalla entre el reino de Dios y el reino de Satanás, ¿verdad?
2: Así es, Víctor. Recordemos que la predicación del Evangelio forma parte de los hechos suplementarios que realizó el Salvador esclavo. Sin embargo, quizás pensemos que evangelizar se trata únicamente de salvar almas de la perdición eterna. Esto es verdad, pero si solo lo vemos desde ese punto de vista, estaremos cortos de visión. Detrás de la predicación del Evangelio hay una batalla entre el reino de Dios y el reino de Satanás. Por tanto, cuando predicamos el Evangelio, necesitamos ver que estamos saqueando la casa de Satanás y destruyendo su reino. Esa es una visión mucho más profunda.
1: Amén. Nosotros debemos predicar el Evangelio bajo esta visión. Bueno, desdichadamente el tiempo se nos agotó y debemos concluir aquí. Muchas gracias, Oscar, por su colaboración en el estudio Vida de la Biblia con Witness Lee.
2: Ha sido un placer estar nuevamente en el programa.
1: Este es Víctor Molina haciendo la voz de Chris Wilde, Oscar Cordero la de Bill Lawson y Walter Ortiz la de Winnesley.
4: Living Stream Ministry es una casa publicadora de los libros de Watchman Nee y Witness Lee. Watchman Nee llegó a ser cristiano en la China continental en 1920, a los 17 años de edad, y ese mismo año comenzó a producir sus primeros escritos. En casi 30 años de ministerio, se demostró claramente que él era un don especial que el Señor dio a su cuerpo con el fin de adelantar su obra en esta era. En 1952 fue encarcelado por su fe en Cristo y permaneció en la prisión hasta su muerte en 1972. Sus palabras, sus escritos, continúan siendo una rica fuente de revelación y provisión espiritual para el pueblo cristiano de todo el mundo. Witness Lee nació en 1905 y fue criado en una familia cristiana. A la edad de 19 años fue completamente capturado para Cristo, a quien se entregó incondicionalmente para predicar el Evangelio el resto de su vida. Al comienzo de su servicio al Señor, conoció a Watchman Nee, quien ya era reconocido predicador, maestro y escritor, y con él sirvió en la casa publicadora llamada Librería Evangélica de Shanghai. En 1949, Witness Lee fue enviado por el hermano Nee y sus colaboradores a que saliese del país a Taiwán para asegurarse que lo que el Señor les había dado no se perdiera. Y allí comenzó la obra de predicación y publicación, por lo que también experimentó la abundante bendición del Señor. En 1962, el hermano Lee recibió la carga de ir al occidente y fue y se estableció en California. En 1965, el hermano Lee estableció el Living Stream Ministry, una corporación sin fines de lucro en Anaheim que oficialmente representa el ministerio de Watchman Nee como el de sí mismo.
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2: Gente bonita, amados hermanos en la fe de nuestro Señor Jesucristo, seguimos aquí en esta transmisión recordándole que puede encontrar nuestro canal en YouTube en la búsqueda. Búsquenos Muchos como Jesús, todo pegadito, Muchos como Jesús. Mientras tanto, aquí le dejo con más música en Muchos como Jesús Radio. Regreso con ustedes en unos minutos.
3: 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Toca cada corazón, Jesús.

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0: dicho que muchos de nosotros vamos a pasar por cosas injustas en la vida, y especialmente algo que nos duele mucho a todos es cuando hacemos algo a favor de alguien, a favor de la iglesia, a favor de nuestro jefe, y resulta que somos ignorados, y a veces no solamente ignorados, sino hasta difamados. Y puede despertarse en nuestro corazón un resentimiento muy grande. Y hoy vamos a hablar acerca de la importancia de poder recordar lo que el Señor nos dice y de las recompensas tan preciosas que Él nos da.
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0: Hola amigos, hermanos, ¿cómo están? Qué gusto que estén con nosotros en este programa. Y hoy vamos a hablar acerca de un tema muy importante, que es el asunto de cómo algunas personas que sirven en la iglesia o están en diferentes situaciones de trabajo, incluso de familia, hay como un resentimiento en ellos porque dicen, bueno, nadie valora lo que yo hago, no me dan las gracias, no me promueven, no me toman en cuenta. Y esta situación genera un sentimiento de amargura, de frustración, de queja muchas veces. Y el Señor dice en Efesios capítulo 6, versículo 8, dice, sabiendo que el Señor recompensará a cada uno por el bien que haya hecho, sea esclavo o sea libre. Y Pablo aquí hace una afirmación, tú tienes que saber que el Señor recompensa a cada persona que está en Cristo, obviamente, por el bien que haga, no importa su posición. Si una persona está dueño de una empresa o es líder o lo que sea, o es una persona que es empleado o está sirviendo, el punto, dice Pablo, es que hagan el bien, lo hagan con corazón correcto, porque Dios va a recompensar. Y esta conciencia, claridad, revelación, hermanos amados, de saber que, bueno, tal vez no me toman en cuenta, no me reconocen, me ignoran, hasta me metieron en un chisme, nos hace superar. Cuando sabemos, Señor, tú vas a recompensar. Entonces, esa garantía de que Dios recompensa, de que Dios observa, de que Dios lleva cuentas de todo, nos hace superar el resentimiento cuando no te aprecian y te dan reconocimiento por tu obediencia. Yo creo que lo mejor es cuando, digamos, tú eres padre o eres líder o eres dueño de una empresa, que tú pudieras afirmar a la gente que está debajo de ti, decirle, bien hecho, gracias por llegar a tiempo, por hacer tu trabajo, etcétera. Porque eso es algo positivo, es algo que es necesario. Pero hay veces que eso no ocurre. Tal vez hay personas en un liderazgo que son muy intimidantes, muy manipuladoras, muy drásticas en las cosas. O me amas o si no te aborrezco, ¿verdad? Entonces, como que hay todo esto. Entonces, Pablo dice, sabiendo que el Señor recompensará a cada uno por el bien que haya hecho, sea esclavo o sea libre. Entonces, la otra versión dice que, que el bien que haya hecho recibirá del Señor. Entonces, hay muchas personas que hacen cosas buenas, servir, etcétera, trabajar, pero con un corazón equivocado. Ahorita voy a explicar a qué me refiero. Están buscando fama, están aparentando, tienen una motivación egoísta. O sea, hicieron algo bueno, pero en realidad, en el fondo, no era tan bueno. Pero en este caso está hablando aquí Pablo de esclavos que sí lo están haciendo bien. Y que sepan, el Señor sí lo ve. El Señor sí te va a recompensar. No te afanes, no te enojes, no te quejes, no tires la toalla. Tú tienes que saber que Dios sí ve lo que tú estás haciendo. Y yo quiero explicar que estas recompensas que Jesús habla, que Pablo habla, que la Biblia habla, son reales, hermanos. Y tenemos que conservar esto como ser refrescados en esto. Todos sabemos, ¿verdad?, que el Señor recompensará. Pero hay que estudiarlo, recordarlo, especialmente si tú estás en un tiempo donde, ¿sabes qué? Pienso en una ama de casa, ¿no? Una mamá, una esposa, que nadie le hace caso. No le dan las gracias, no la validan por lo que hace, no aprecian lo que hace, entonces ella se siente, a nadie le importa, yo no vengo al caso, ¿para qué hago esto, verdad? Y hay todo este resentimiento que puede darse, y aquí la palabra dice, no, tú tienes que saber que el bien que cada uno haya hecho con el corazón correcto va a recibir recompensas. Y quiero hablar un poquito, hermanos y amigos, sobre el tema de las recompensas, porque no estamos hablando aquí de la salvación. Dice Efesios 2, del 8 al 10, que por gracia somos salvos por medio de la fe, y esto no de nosotros, pues es un don de Dios, no por obras, para que nadie se gloríe. Pero el 10 dice, porque somos hechura suya, creados en Cristo para buenas obras, las cuales Dios preparó de antemano para que anduviéramos en ellas. Entonces, Pablo está diciendo, tú no eres salvo por buenas obras, pero sí eres salvo para buenas obras. O sea, si yo soy salvo, y creo que yo una vez salvo, y no importa lo que haga, ya de todas maneras fui salvo, Santiago dice que la fe sin obras es muerta. Entonces, Efesios 2:10 dice que fuimos hechos, creados en Cristo para buenas obras. Entonces, este aspecto de las buenas obras, de permanecer, es muy importante, porque la Biblia habla de lo que se llama el tribunal de Cristo. Y quiero darle a usted, si usted a veces no lo sepa, quiero darle estos textos bíblicos, usted puede profundizar en ellos, para darse cuenta del asunto de las recompensas, que no es una cuestión de que, ¡ay, qué bonito! No, es una realidad eterna, poderosa. Segunda de Corintios 5:10 dice, porque es necesario que todos comparezcamos ante el tribunal de Cristo, para que cada uno reciba lo que corresponda según lo bueno o malo que haya hecho mientras vivió en el cuerpo. Muy importante, vamos a un poquito desglosar este pasaje, ¿no? Entonces, dice que todos compareceremos ante el tribunal de Cristo. Esto está hablando, no es el gran juicio del trono blanco el que habla Apocalipsis 21. Está hablando de un tribunal de Cristo. Yo lo pongo como en el caso de los atletas en las Olimpiadas, ¿verdad? Un gimnasta, un clavadista, un nadador, un corredor, ¿verdad? Hay jueces que están observando el desempeño. Ellos no están diciendo si la persona es corredor o es nadador, es gimnasta, porque ya lo son. Así como el cristiano ya es salvo, pero hay que ver ahora cómo se desempeña, con qué corazón lo hizo, con qué actitud, si había excelencia, si había una motivación genuina. Entonces está hablando, dice que todo es necesario, dice Pablo. No es opcional, no es como, no importa. No, dice, es necesario que todos comparezcamos ante el tribunal, ante esta evaluación, mis hermanos queridos, de lo que estamos haciendo ya como cristianos. Repito, la salvación es por gracia, es por fe y es por gracia. O sea, Dios, Cristo la ganó. Y a través de la fe y el arrepentimiento la recibimos. Pero ya como cristiano usted tiene que ver cómo se desempeña, cómo permanece, con qué corazón lo hace, con qué actitud lo hace. Dice, para que cada uno reciba según lo que le corresponda. O sea, Dios es un Dios justo. Y Él va a premiar la fidelidad, va a premiar el esfuerzo, va a premiar la excelencia. Por supuesto que sí. Dice que según lo bueno o lo malo que haya hecho mientras vivió en el cuerpo. Y vale la pena mencionar esto, hermanos. La reencarnación no existe. La reencarnación no existe. Hay personas cristianas que creen, no sé, su doctrina no está muy sana y creen, en mi otra vida, cuando si me porté mal, tal vez reencarne en rana o no sé qué cosa, ¿no? No, está diciendo, es en esta vida. En Hebreos dice, está establecido para los hombres que mueran una sola vez y después de esto al juicio. Hermanos, esta vida no es un ensayo. Pues ahorita medio ahí la llevo regular y pues ahí vemos. No, hermanos. Esta vida es una oportunidad como cristianos para responder al amor de Dios. Todos somos amados por Dios, pero no todos responden igual al amor de Dios. Hay quienes dicen, Señor, soy amado, te entrego todo, no importa las luchas, las ofensas, los problemas, tú me amas y yo respondo a tu amor. Y hay quienes dicen, pues sí, Dios me ama, pero ya mejor ahí muere, y ya mejor para qué, y empieza la queja, y empieza la murmuración, y empieza el ataque. Cuidado, hermanos, cuidado. Entonces, mientras vivimos en este cuerpo, el tiempo que Dios nos dé, estamos desempeñando nuestra vida cristiana. Fíjate, Cristo dijo en las cartas, a las iglesias de Apocalipsis, en Apocalipsis 2 y 3, dice, al que venciere, le daré que se siente conmigo en mi trono, así como yo he vencido y me he sentado con mi Padre en su trono. Al que venciere, le haré columna en el templo de mi Dios y nunca saldrá de ahí, y escribiré sobre él el nombre de mi Dios y el nombre de la ciudad de mi Dios, la Nueva Jerusalén. Al que venciere, le daré una piedrecita blanca. Al que venciere, le daré el maná. O sea, el Señor dice, el que venza va a poder disfrutar más de la gloria de Dios en la eternidad. Muy importante esto, hermanos, y quiero explicarlo porque la conciencia, la revelación, la claridad de las recompensas que Dios promete y que Dios va a entregar nos libra del resentimiento de no ser escuchados, de no ser apreciados, de ser ignorados. De ser ignorados, muy importante, hermanos queridos. Entonces, vamos a ir ahorita con otro pasaje, pero vamos a ir con una pregunta de ustedes. Gracias por sus preguntas, ya saben, estamos para responderles. Dice aquí una persona, si la reencarnación existe, ¿por qué Apocalipsis menciona que aparecerán dos testigos? Apocalipsis 11. Bueno, una cosa es, me encanta esta pregunta. La reencarnación no existe, está bíblicamente, y quiero, es Hebreos 9, me parece que es el 27, por ahí así. Dice que está establecido, le dice la Biblia, para los hombres morir una sola vez. No dos, no tres, sino una. Y después de esto, al juicio. Entonces, los dos testigos que se mencionan en Apocalipsis 11, hay muy poco que se sabe de ellos. Hay quien ha dicho que es Elías, que es Enoch, que es Moisés, etc. Ellos mueren y resucitan aquí, así como le pasó a Lázaro, como le pasó al hijo de la viuda. Pero eso fue, no es como que murieron, los enterraron y tuvieron una segunda vida después en otro lugar. Nada que ver, es la misma persona. Entonces, Apocalipsis menciona a estos dos testigos que harán descender fuego del cielo, que van a estar, creemos, predicando en Jerusalén. Pero ellos no están, ellos no reencarnaron. De ninguna manera, hermanos queridos. Para empezar, repito, no se dicen los nombres, o sea, no podemos asumir, oh, es que es Elías que... Y para tal caso, Elías hubiera resucitado, pero no reencarnado. Entonces, el pasaje de Apocalipsis no respalda la reencarnación. Habla de dos personas que serán testigos poderosos en un tiempo de mucha persecución, cuando el anticristo se levanta y empieza a hacer toda su persecución y toda su... lo que se llama la gran tribulación. Pero Apocalipsis habla de estos dos testigos, pero no de alguien que reencarnó. Gracias por su pregunta y qué bueno que preguntan estas cosas. Me encanta porque dice que están leyendo la Biblia. Entonces, estamos diciendo, para regresar a nuestro tema, que las recompensas son una realidad. Muy importante. Y 1 Corintios 3, lo decía yo antes de la pregunta, del 11 al 15, dice lo siguiente, porque nadie puede poner un fundamento diferente del que ya está puesto, que es Jesucristo. O sea, la salvación es por Cristo. Él es el camino, Él es la verdad, Él es la vida, y nadie viene al Padre si no es por Él. También dice en Hechos, porque no hay otro nombre dado a los hombres debajo del cielo en el cual podamos ser salvos. Pablo dice en 1 Timoteo 2, dice, porque hay un solo Dios y un solo mediador entre Dios y los hombres, Jesucristo. Entonces, no hay otro fundamento. Cristo es el fundamento. Ahora, dice, si alguien construye sobre este fundamento, o sea, ya habla del cristiano salvo, y explica, ya sea que construya con oro, plata y piedras preciosas, o con madera, heno y paja, su obra se mostrará tal cual es, pues el día del juicio la dejará al descubierto. El fuego la dará a conocer y pondrá a prueba la calidad del trabajo de cada uno. Es muy importante. Está diciendo, tú creíste en Cristo, pero ahora, ¿qué estás haciendo? ¿Cómo te comportas? ¿Cómo sirves? ¿Cómo en tu casa, en tu negocio, en el mundo? ¿Qué está pasando? Y habla de un material de mejor calidad y de otro material de baja calidad. Uno es el oro, la plata y las piedras preciosas. Dice, si alguien edifica con esta clase de materia prima, entonces cuando llegue el fuego... Si usted le pasa fuego a la plata, al oro y a las piedras preciosas, bueno, los purifica o no les pasa nada. Pero usted le pasa el fuego a la madera, al heno y a la paja, pues se queman, queda polvito nomás. Entonces Pablo dice, la obra de cada uno tiene que ver cómo está sobreedificando, qué está haciendo como cristiano, si sirve, para qué sirve o con qué actitud sirve. Porque dice que el Señor pondrá descubierto estas cosas. Y dice el versículo 14, 1 Corintios 3, si lo que alguien ha construido permanece, o sea que edificó con oro, plata y piedras preciosas, recibirá su recompensa. O sea, se lo hizo con esta calidad interna. Pero si su obra es consumida por las llamas, él sufrirá pérdida, será salvo, pero como quien pasa por fuego. O sea, Pablo está hablando, no está hablándoles de la salvación, estoy hablando de tu desempeño como cristiano. Entonces, hermanos, si hicimos bien nuestro llamado en la iglesia, en la comunidad, en la casa, con oro, plata y piedras preciosas, recibiremos una recompensa. Y si lo hicimos mal, con madera, heno y paja, sufriremos pérdida. Los materiales de calidad inferior, hermanos, se refieren a que hacemos cosas que se quedan cortas en cuanto a la forma en la que debemos construir sobre el fundamento que es Cristo. Y por eso, mire, Cristo, es muy importante esto que le estoy mencionando, y le animo a que lo estudien. Vaya, por ejemplo, para Mateo 6, del 1 al 4. Fíjate lo que Jesucristo dice. Cuídense de no hacer sus obras de justicia delante de la gente para llamar la atención. Eso sería la madera, el heno y la paja. O sea, la persona hace algo bueno, pero su motivación profunda no es el Señor, no es darle gloria a Dios, no es hacer un bien, es que me vean, es que me aprecien, es que me aplaudan, es que me admiren. Y si se actúan así, por llamar la atención, su Padre que está en el cielo no les dará ninguna recompensa. Ahí está clarito, que la motivación de nuestros corazones, hermanos, es fundamental. Dice, si lo hizo por llamar la atención, no hay recompensa de Dios. El mundo puede aplaudirte, ponerte un like, ponerte un, qué sé yo, un me gustó tu podcast. Pero si estamos buscando eso, dice, ahí se quedó la recompensa. Dice, versículo 2 de Mateo 6, por eso cuando des a los necesitados, no lo anuncies al son de trompeta, como lo hacen los hipócritas en las sinagogas y en las calles para que la gente les rinda homenaje. Les aseguro que ellos ya han recibido toda su recompensa. Yo les comentaba en la iglesia cómo he visto personas en las redes sociales que ayudan a un pobre, a una persona indigente que está sucia, le cortan el pelo, lo bañan, lo visten, le dan alimento. Y se me hace increíble, pero digo, ¿para qué lo anuncias? Si estás haciendo un bien, que te felicito, ¿por qué lo publicas? ¿Qué estás buscando al hacer eso? Dice el Señor, fíjate, aquí dice, cuando les des a los necesitados, que no se entere tu mano izquierda de lo que hace tu mano derecha, para que tu limosna o tu ayuda al pobre sea en secreto. Así tu Padre, que ve en lo secreto, te recompensará en público, te recompensará. Entonces, hermanos, tenemos que ver, estoy volviendo, nuestro punto en este segmento del programa es ver, hay personas que son ignoradas cuando sirven. Y tal vez Dios está probando tu corazón. Dice Pablo, sepan que el Señor, si lo hacen bien, va a recompensar. Y Pablo confirma esto. Y Jesús mismo en el Evangelio dice, cuando tú ayunes, no vea, te ves todo así malnutrido. No dice, peínate, báñate, para que solamente Dios lo vea. Cuando tú ores, no te exhibas. Ve al lugar secreto. Todo lo que el Señor nos manda hacer, dice que hay una discreción, porque hermanos, nuestro deseo de ser vistos, de ser admirados, de ser aplaudidos, es muy fuerte. Y cuando esa es la motivación, dice Cristo, no va a haber recompensa. Y eso se lo dice a los amos y a los esclavos. No lo hagas para agradar al ojo humano, hazlo para agradar a Dios, porque Dios te va a recompensar. Tal vez el hombre, pues no te vea. Tal vez el hombre te ignore, tal vez el hombre hasta te desprecie, pero el Señor no te va a despreciar. El Señor ve. Cuando esa viuda dio esas moneditas, dice que era algo insignificante. Dice, ella dio más que todos. El Señor notó la fidelidad y la fe de esta mujer. Entonces, ese es nuestro llamado, hermanos queridos. Mira cómo dice en Lucas 19, 16 al 19. Y es que es importante que sepamos que en el cielo, hermanos, van a haber diferencias en cuanto a las recompensas. Hay gente que dice, no, Dios nos ama a todos por igual, todo va a ser igual. sí nos ama por igual, pero no todos respondieron igual. Sí nos ama por igual, pero no todos vencieron lo que fueron llamados a vencer. Y eso es una... Mientras lo digo, digo, Señor, permítenos escucharte. Dijiste, al que venciere le daré... 7 veces en las... En Apocalipsis 2 y 3, Cristo dice, al que venciere. Está hablando de... Hay cosas en tu vida que tienes que vencer porque yo te voy a recompensar. Amén. Fíjate lo que dice en Lucas 19, 16. Dice, se presentó el primero y dijo, Señor, tu dinero o su dinero ha producido 10 veces más. Hiciste bien, siervo bueno, respondió el rey. Puesto que has sido fiel, en tan poca cosa te doy el gobierno de 10 ciudades. Versículo 18. Se presentó el segundo y dijo, Señor, su dinero ha producido 5 veces más. El rey respondió, a ti te pongo sobre 5 ciudades. Entonces, en el cielo, de acuerdo al desempeño que ya hemos llevado a cabo en esta tierra, va a haber diferencias. Va a haber unos que fueron más recompensados y otros menos recompensados. Y va a decir, ay, hermano, ¿será que entonces en el cielo va a haber como envidia? Porque mira, la hermana aquella trae su coronote, yo aquí traigo esta corcholatita en la cabeza. Digo, no estoy diciendo que vaya a ser así, pero no, hermanos, yo creo que en el cielo no va a haber ni envidia, ni frustración, ni celos. Va a haber alabanza a Dios, porque todos vamos a estar inmersos en el amor de Dios, sumergidos en el océano grandioso de su amor. Entonces, tenemos que poder entender, Señor, yo recibo tu amor, recibo todo lo que viene de ti y respondo con fidelidad. Y repito, en el cielo sí habrá quienes tengan una mayor capacidad para el deleite en Dios. Repito, no es que Dios ame más a unos que a otros. De hecho, Pablo dice, Dios no tiene un favoritismo, una especie de, los dueños de empresas me caen bien y los empleados me caen mal, o los de cierta raza, o los de cierta trasfondo. No, dice, para él no hay distinción de personas. Dios no tiene una distinción como nosotros, ¿verdad? Vemos, si es de tal partido o de tal trasfondo me cae bien, y si no, lo desprecio. Y dice el Señor, yo no veo así. Yo veo el corazón. Yo veo qué hay detrás de lo que se hace. Mire, a mí me sorprende lo que Pablo dice en Gálatas. Dice, nadie se engaña a sí mismo. Dios no puede ser burlado. Todo lo que el hombre sembrare, eso también segará. Entonces, eso nos lleva a decir, Señor, purifica mi corazón. Dame un corazón genuino, un corazón sincero. Líbrame de la hipocresía. Permíteme discernir si en mi corazón hay una búsqueda desesperada por atención, por aplauso. Hay personas que dicen, pues yo esto lo hice para la gloria de Dios, pero después están enojadas. ¿Y por qué se fue de la iglesia? Pues es que nadie me reconoce, es que nadie me ha dado las gracias, es que hasta me metieron un chisme. ¿Qué pasa si Dios, en su misericordia, te está examinando para que sepas lo que está pasando, y cuando nadie te hace caso, está saliendo a la luz tu verdadera motivación? Y ahí es donde podemos decir, Señor, perdóname, ayúdame a poder tener un corazón sencillo, un corazón sincero, donde mi meta no es el aplauso, el puesto. Yo estoy aquí y ahora ya que me den el puesto, y en vez de dármelo a mí, se lo dieron al hermano y ya me voy de la iglesia. Hay muchas personas que tienen envidia de otros que fueron promovidos alguna posición y hasta se van de la iglesia. ¿Por qué se fue? Pues es que el hermano lo dejaron y a mí no. Ok, si a ti no te dejaron en un puesto, pero tú lo hiciste bien, no te preocupes. Dios ve todo y va a recompensar a cada uno de una manera abundante, de una manera perfecta. Entonces podemos desechar todo este resentimiento, todo este conflicto interno, toda esta queja y desánimo, porque Dios, dice el Señor en Hebreos también 11, dice que es necesario que el que se acerca a Dios crea que le hay y que él es galardoneador o recompensador de los que le buscan. Dios es el que recompensa. En Apocalipsis dice, he aquí vengo pronto y mi galardón, mi recompensa conmigo. Hermanos, el Señor va a premiar y vamos a romper toda amargura, toda queja, toda crítica, todo tropiezo de nuestros corazones, reconociendo que Dios es justo, que Dios ve, que a Dios no se le pasa nada desapercibido, Dios no es injusto, pero a veces nuestro corazón sí es probado, hermanos, para que podamos examinar dónde está la motivación más profunda de nuestro corazón y poder crecer y poder nunca tirar la toalla, sino seguir adelante. Bueno, hermanos, el consejo de este día de veras es mantener en nuestro corazón esta realidad de la eternidad, esta realidad de las promesas seguras de parte de Dios en cuanto a lo que Él nos promete que va a recompensar: la fidelidad, la lealtad, el buen corazón, la motivación genuina. Porque a veces sin querer, hermano, nos puede ocurrir, como lo estábamos diciendo en el programa, que la motivación es quiero que me vean, quiero... Y esto no es tan consciente, porque a veces no es que digo, lo voy a hacer para que me vean, pero en el fondo lo hice para que me vieran, y cuando no me vieron me enojé, me molesté tanto que hasta me guardé resentimiento y hasta me aislé. Y lo que pasa en eso es que Dios está probando el corazón, pero Dios nos ha hablado este día, hermanos queridos, de poder mantenernos fieles con una mejor actitud en medio de haber sido ignorados, porque Dios es fiel. Él es el que recompensa fielmente, justamente, abundantemente. Eso es un ánimo. Y si ha habido en ti resentimiento, enojo, vamos a desechar esto. Ok, Señor, ellos no me hicieron caso, ellos me lo tomaron a mal, pero tú eres fiel y yo voy a seguir adelante hasta el último día de mi vida confiando, creyendo fielmente en ti, Señor.
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Vamos con los pies, sí, vamos, muévame los pies, muévame los pies.

así con nuestras manos en alto. Te quiero invitar que terminemos este tiempo dándole gracias al Señor por su grande amor, por su sangre preciosa derramada en la cruz del Calvario. Señor, gracias.

Gracias, Señor. Oh, apláudele fuerte al Señor y dale gloria. Gracias, Señor. Fue todo por amor. Te bendecimos, Señor. Te adoramos. Te damos honra, gloria, honor. Aleluya. Aleluya. Digno eres tú, Señor, de recibir honra. Amén. Sí.

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1: ¿Hay alguien que quiera adorar al Señor en ese lugar? ¡Que se vea!

Bendiciones, que el Señor les bendiga. El Señor les envía un fuerte abrazo, una palabra de paz, una palabra de fe, para que tú creas, para que tú sepas que Dios existe, que Dios vive, que Él murió, pero que resucitó al tercer día. Puedo asegurarte que Dios vive, aleluya, y que ahora voy a compartir una palabra preciosa del Señor para que tú te alimentes, para que tú seas sustentado en la fe, en la esperanza, en el amor que tanto Él nos ha dado, que dice que dio a su Hijo único para que todo aquel que en Él cree no se pierda, mas tenga vida eterna. Tienes que creer en el Señor, tienes que saber, aleluya, que Él se entregó por ti y por mí para que tú seas salvo. Amén. La palabra del Señor, aleluya, nos testifica que Él es nuestro abogado, que Él está atento a la necesidad que nosotros tenemos en este mundo. Tienes una necesidad, necesitas un abogado, necesitas quien te defienda. Aquí te presento al Señor. Amén. La palabra del Señor, amén, es verdadera y es fiel. Todos en este mundo nos traicionan, pero Él, se dice la palabra, que Él permanece fiel, que Él está como poderoso gigante defendiéndote y ayudándote, pero tienes que creer en Él, que saber que Él existe. Amén. Aleluya. Dice la palabra de Dios en el libro, en Primera de Juan, capítulo 2. Nos llama con un amor fraternal y nos dice: hijitos míos, tú eres hijo de Dios. Si tú estás en desobediencia, levántate, levántate y cree que eres hijo de Dios. Si todos te han despreciado, si te encuentras en una situación, aleluya, que eres una persona marginado por la sociedad, marginado por tu familia, ahora tienes que creer en un Dios poderoso. Dice: hijitos míos, estas cosas os escribo para que no pequéis. Aleluya. Y si alguno hubiere pecado, abogado tenemos para con el Padre, a Jesucristo el justo. Amén. Mira qué bonito como dice: estas palabras te escribo para que no pequéis, para que ya le pares, ¿no? Para que no sigas pecando, porque nosotros tenemos un abogado poderoso, grande en batalla, que las vence todas. Amén. Que no dudemos por nada, que sepamos, amén, que Él venció, que sigue venciendo, amén, toda adversidad, todo lo que se te viene al frente. Pon en las manos del Señor cualquier problema. Llámalo como tu abogado, como tu defensor.
dice, para con el Padre, a Jesucristo, el justo. Él es justo, Él es real y verdadero. Él es grande en batalla, Él es fuerte. Amén. Él puede ayudarte. Tú no tienes necesidad muchas veces de comentar tu situación a otro, porque nadie es fiel, solamente Dios es fiel, y también dice que Él es justo, que Él es verdadero, aleluya, que Él es capaz de extenderte sus manos a ti, que estás necesitado de soluciones, que tienes planes, que tienes necesidades grandes, porque en este mundo pasamos por tiempos difíciles que solamente Dios puede sacarnos. Amén. Dice, al fiel y justo, y Él es la propiciación por nuestros pecados. Y no solamente por nuestros pecados, sino también por los de todo el mundo. No solamente por ti. Mira qué poderoso es el Señor, que no solamente es por nosotros, sino por el mundo entero. Qué poderoso es Dios. Y así nosotros pasamos afligidos, desesperados y angustiados. No tenemos que estar en esta manera. Tenemos que confiar en el Señor. Saber, esperar, tener la plena confianza que Él está de nuestro lado. Amén. Gloria a Dios. Dice la palabra del Señor. Y esto sabemos, que nosotros le conocemos si guardamos sus mandamientos. Aquel joven rico le preguntaron si sabía, si había guardado los mandamientos. Él los había guardado, pero no los había puesto en práctica. Amén. Tenemos que guardarlos en nosotros, pero tenemos que ponerlos en práctica. Amén. Y esto sabemos, que nosotros le conocemos. Ahora nosotros le conocemos. Es necesario que tú le conozcas, que tú conozcas su palabra, sus promesas, sus deseos, su capacidad, su inteligencia, su sabiduría, su poder sobrenatural. Amén. Que tiene Dios. Sí. Si guardamos sus mandamientos. Amén. El que dice, yo le conozco, y no guarda sus mandamientos, el tal es mentiroso. No tienes que ser mentiroso. Tienes que conocerle de verdad. Tienes que saber quién Él es. Tienes que saber que Él se ofrece para ti como Padre. Como Padre, Padre espiritual, Padre celestial, amén. Como un padre, como un abogado, como tu defensor de toda situación en la que tú puedas estar, aleluya, viviendo
en estos momentos. Vienen tiempos difíciles que solamente la mano poderosa de Dios puede sostenernos. Muchas veces nosotros no podemos con mucho, con muchos problemas en los hogares, problemas en los trabajos, problemas de salud, problemas financieros, y cuánto problema tenemos que pasar. Pero tenemos que tener esa esperanza viva que es Jesús de Nazareno, que es nuestro Padre, que es el que vino a buscarnos para salvarnos, a sacrificarse, a entregarse por entero, por ti y por mí. Tienes que saberlo. Y mira, porque puedes escuchar muchos mensajes y tú puedes decir cuál es verdaderamente la verdad. Yo puedo decirte que la verdad es Cristo Jesús. Aleluya. Ve a la palabra. La palabra del Señor es la luz que puede alumbrarte y puede demostrarte una y mil veces que es el mapa de la salvación, que es el tesoro escondido que existe, que si tú no le buscas de todo corazón, puedes perderte en este mundo, puedes descarriarte, puedes estar en el pozo cenagoso, en el cual las fuerzas físicas no son posibles para que tú salgas de ese pozo cenagoso en el que tú te encuentres. Ve y busca la palabra, refúgiate en ella. En ella vas a encontrar esa paz que el mundo no da, esa paz que está escondida solamente en Cristo Jesús. Es necesario que la luz de Dios te alumbre. Aleluya. Que el Señor, amén, rescate tu vida y vengas a la realidad. Quiero decirte que Dios es mi realidad, que Dios es mi esperanza, que Dios es mi solución a todo. Pero tengo que creer, pero tengo que saber que Él es mi juez justo. Aleluya. Él es mi salvación, Él es mi esperanza. Por eso estoy testificándote en este día. Aleluya. Que si tú has probado de todo, prueba a Dios. Prueba a Dios. Cree en Él. Él te ayuda. He aquí, dice la palabra, yo estoy con vosotros todos los días de vuestra vida. Si no tienes paz, si estás angustiado, si ya no crees en nadie, cree en el Señor Jesucristo y te aseguro que serás salvo, y te aseguro que vas a tener una paz incomparable, que no vas a llegar a creer en nadie ni a confiar en nadie, solamente en nuestro Salvador personal de nuestras vidas. Quiero que tú sepas
que sin Dios no somos nada, que sin Dios, dice la palabra, es una palabra dura, pero es cierta. Dice que somos como un trapo de inmundicia, como ese trapo que ya está sucio, que está grasoso, que ya no sirve para limpiar algún mueble, porque si tú usas ese trapo, el mueble se te va a ensuciar. Entonces, así nos compara el Señor, que sin Él somos un trapo de inmundicia. Aleluya, pero con Cristo Jesús, Él llega, Él nos limpia, Él nos transforma, Él nos da amor. Aleluya, muchas veces nosotros queremos recibir amor de alguien que no tiene amor, que no tiene que darte. Si tu papá, si tu mamá no tiene a Cristo, no tiene amor que darte. No sabe cómo dar ese amor, no sabe cómo abrazarte, cómo tú sientas ese amor, ese abrazo de mamá o de papá. Quiero decirte que él, que tu mamá, que tus padres a lo mejor han tenido una vida de fracasos, de fracaso en fracaso. Por lo tanto, ellos no pueden darte eso que tú necesitas. Solamente Dios puede llenar ese vacío que tú tienes. Amén. Esa necesidad, esa paz que el mundo no da, que solamente Dios es capaz de darte esa paz que tú necesitas. Dice la palabra: pero el que guarda su palabra, en este verdaderamente el amor de Dios se ha perfeccionado. En el que guarda su palabra. Pero imagínate tú que nunca has leído la palabra, que la desconoces. Aleluya. ¿Cómo vas a guardar la palabra si nunca la has leído? Es necesario que tú conozcas la palabra del Señor. Puede ser que ahí en tu casa esté una Biblia. Búscala. Si no está una Biblia en tu casa, ve y consíguela, cómprala, lee la palabra, llénate de Dios. Amén. Aleluya. Así dice la palabra. Pero el que guarda su palabra, en este verdaderamente el amor de Dios se ha perfeccionado. Por esto sabemos que estamos en Él. Estamos en Él y estamos para Él. Aleluya. Y tú me puedes decir, ¿cómo estamos para Él? Yo estoy al servicio de Él. Todo aquel que predica su palabra, está para Él. Estoy aquí para Él. Estoy haciendo el trabajo que el Señor me ha encomendado, y es alcanzar las almas para Dios, alcanzarte a ti para que tú obtengas la salvación que no se puede conseguir por otros medios, solamente a través de Él. Tienes que creer, tienes que saber quién es Dios. Amén. Dice la palabra del Señor: el que dice que permanece en Él debe andar
como Él anduvo. Aleluya. ¿Cómo anduvo el Señor? Quiero explicarte. Fue tentado, fue llevado en el desierto, pero permaneció fiel. Amén. Fue tentado de una manera, tentado que como estuvo en el desierto, el diablo le ofreció y le dijo que si era verdaderamente él, que convirtiese aquella piedra en pan, porque sabía que tenía hambre. Pero le dijo el Señor, no solamente de pan vive el hombre, sino de toda palabra que sale de la boca de Dios. La palabra del Señor salió de su boca. Amén. Y bueno, le ofreció el mundo entero. Pero el que había creó el mundo fue Dios. Él no era el dueño del mundo, ni es el dueño del mundo. Dios es el dueño. Entonces es un mentiroso. El adversario es un mentiroso. El que te ha mentido y el que ha tenido tu vida con engaños. Pero el Señor ha venido al encuentro de ti y a decirte, yo te amo. Yo quiero salvarte, yo quiero rescatarte, yo quiero ayudarte en esta situación en la que te encuentras. Estás en una situación de divorcio, pero el orgullo no te deja. Amén. No te deja que tú reconcilies con tu pareja. Te mantiene erguido, te mantiene enojado, te mantiene y te sigue, pero es el enemigo el que te tiene de esta forma. El Señor te ha saludado. Amén. Y te ha dicho que Él es nuestro abogado fiel y verdadero. Si tú crees en el Señor, pon en las manos del Señor todo lo que te está atemorizando, todo lo que te mantiene afligido, desesperado, angustiado, abatido. Este es el día que el Señor hizo para rescatar tu vida. Este es el día de salvación. Aleluya. Que Dios, aleluya, se ha manifestado. Aleluya. Se ha manifestado de una manera poderosa que te dice, hijitos míos, estas cosas os escribo para que ya no sigan pecando. Y si alguno hubiese pecado, abogado tenemos para con el Padre, a Jesucristo el justo. Aleluya. Dice la palabra del Señor, porque muchas veces nosotros nos refugiamos en cosas vanas que no valen la pena. Dice la palabra, no améis al mundo, ni las cosas que están en el mundo. Si alguno ama al mundo, el amor del Padre no está en él. Dice, porque todo lo que hay en el mundo,
los deseos de la carne, los deseos de los ojos, la vanagloria de la vida, no provienen del Padre, sino del mundo. ¿Verdad que es cierto? Dice, y el mundo pasa, todo va a pasar. En este mundo todo pasa. Pasan los tiempos, pasan las modas, pasa el amor, pasan las riquezas, pasa el amigo, todo pasa. Amén. Y sus deseos, el mundo pasa, y sus deseos, pero el que hace la voluntad de Dios permanece para siempre. ¿Quieres permanecer para siempre? Solamente con Dios puedes. Amén. Que no puede pasar todo. Puede pasar la moda, pasan los cánticos. Hay cánticos antiguos. Hay modas que ya no. Los amigos, todo pasa, pero Dios permanece fiel. Aleluya. Él es fiel, Él es bueno, Él es santo, solamente Él es santo. Él quiere ser tu amigo, Él quiere ser tu padre espiritual. Porque hay padres que abandonan a sus hijos y no sienten nada. Pero Dios no nos abandona. Dios no te ha abandonado. Yo te lo aseguro. Recibe a Cristo como tu salvador personal de tu alma. Dios ha tocado tu corazón, tu mente, tu espíritu, tu alma. Dios la tocó ahora. Recíbelo como tu salvador, como tu defensor, como tu abogado, como tu esperanza. Repite conmigo, Señor Jesús, te recibo en mi corazón. Perdóname los pecados que he cometido. Llámame como tu hijo. Me rindo a ti. Ahora, Señor, quiero caminar tomado de tu mano preciosa. Y quiero llamarme tu hijo. Amén. Dios te bendiga. Cristo te ama. Aleluya. Ora con Dios, platica con Él y asiste a una iglesia. Bendiciones.

Hoy yo quiero pedirle al Señor que nos lleve al lugar secreto donde Él está. ¿Cuántos quieren ir al lugar secreto donde Dios está? Solo para los apasionados.

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La carta del apóstol Pablo a los Gálatas, el capítulo primero, vamos a leer esta noche. Y lo vamos a leer en su totalidad, los 23 versículos. Y dice la palabra del Señor de la manera siguiente: Pablo, apóstol no de hombres ni por hombre, sino por Jesucristo y por Dios el Padre, que lo resucitó de los muertos, y todos los hermanos que están conmigo a las iglesias de Galacia. Gracia y paz sean a vosotros del Dios el Padre y de nuestro Señor Jesucristo, el cual se dio a sí mismo por nosotros o por nuestros pecados para librarnos del presente siglo malo, conforme a la voluntad de nuestro Dios y Padre, a quien sea la gloria por los siglos de los siglos. Amén. Estoy maravillado de que tan pronto os hayáis alejado del que os llamó por la gracia de Cristo para seguir un evangelio diferente. No que haya otro, sino que hay algunos que os perturban y quieren pervertir el evangelio de Cristo. Mas si aún nosotros o un ángel del cielo os anunciare otro evangelio diferente del que os hemos anunciado, sea anatema. Como antes hemos dicho, también ahora lo repito: si alguno os predica diferente evangelio del que habéis recibido, sea anatema. Pues busco ahora el favor de los hombres o el de Dios, o trato de agradar a los hombres, pues si todavía agradara a los hombres, no sería siervo de Cristo. Mas os hago saber, hermanos, que el evangelio anunciado por mí no es según hombre, pues yo ni lo recibí ni lo aprendí de hombre alguno, sino por revelación de Jesucristo. Porque ya habéis oído acerca de mi conducta en otro tiempo en el judaísmo, que perseguía sobremanera la iglesia de Dios y la asolaba. Y en el judaísmo aventajaba a muchos de mis contemporáneos en mi nación, siendo mucho más celoso de las tradiciones de mis padres. Pero cuando agradó a Dios, que me apartó desde el vientre de mi madre y me llamó por su gracia revelar a su Hijo en mí, para que yo lo predicase entre los gentiles, no consulté enseguida con carne y sangre, ni subí a Jerusalén a los que eran apóstoles antes que yo, sino que fui a Arabia y volví de nuevo a Damasco. Después de pasados 3 años, subí a Jerusalén para ver a Pedro y permanecí con él 15 días, pero no vi a ningún otro de los apóstoles, sino a Jacobo, el hermano del Señor. En esto os escribo, que os escribo, he aquí delante de Dios, que no miento. Después fui a las regiones de Siria y de Cilicia, y no era conocido de vista de las iglesias de Judea que eran en Cristo. Solamente oían decir: aquel que en otro tiempo nos perseguía, ahora predica la fe que en otro tiempo asolaba. Y dice: y glorificaban a Dios en mí. Hasta ahí dejamos la lectura. Tengan la bondad de sentarse. Así como estamos, vamos a orar. Señor y Padre nuestro, te damos gracias por poder adorarte esta noche, y gracias ahora por poder meditar en tu santísima palabra. Precioso Espíritu Santo, guíanos, Señor, háblanos, llénanos de tu gracia, de tu favor, y fortalécenos en Cristo Jesús. Lo agradecemos todo. Digan todos amén. Hemos leído todo el capítulo primero de esta epístola interesantísima de Gálatas, que de alguna manera nos introduce al tema principal de toda la epístola. Toda la epístola trata de hermanos, de corregir el rumbo de la iglesia, corregir el rumbo dentro del marco de la verdad. Voy a decir una palabra algo rara, pero de la ortodoxia. Dentro del marco de la verdad y de la ortodoxia, que es lo mismo, es decir, es corregir a la iglesia, principalmente en las regiones de Galacia. En
encontramos nosotros, en primer lugar, queridos hermanos, que yo diría que es bastante común en la vida humana como salirse de la senda correcta. Parece que todos somos en algún momento como atraídos, cebados, alucinados de alguna manera, o inclusive nuestro propio carácter, nuestra propia naturaleza, como que es tendenciosa a abandonar los principios verdaderos, los principios correctos en todas las áreas. Pero cuando se trata de la vida espiritual, parece que ha sido lo mismo. Es decir, que ha habido una lucha a través de todo el tiempo por, yo diría, por conservar la verdad, por un lado, pero el beneficio que trae a la vida del hombre, el conservar la verdad, el perseverar en la verdad, en la ortodoxia, perseverar, en otras palabras, en la verdad revelada de Dios en el Evangelio. Y eso pareciera que es toda la carta de los Gálatas que nosotros podríamos leer. Todo se refiere a hacernos que nos acerquemos o nos alineemos con la verdad divina. Ahora, a la luz de esto, quisiéramos pensar precisamente en esta verdad que nos llama la Escritura a retener el Evangelio. Retener la verdad del Evangelio. Ahora, quisiera señalar, en primer lugar, el beneficio de retener el Evangelio. El principio de retener el Evangelio, o el principal motivo de retener el Evangelio, sería porque, yo lo voy a decir de esta manera, agradamos a Dios, honramos a Dios, pero al mismo tiempo hay una manifestación sobrenatural y poderosa sobre la vida de aquellos que saben retener el Evangelio. Es decir, aquellos que retienen el Evangelio, ven la mano de Dios actuar. Es decir, porque estamos honrando a Dios. El que retiene la verdad de Dios, honra a Dios y Dios lo respalda. El que no retiene la verdad de Dios o la verdad del Evangelio, no puede esperar que Dios lo confirme, que Dios obre, porque ya se leudó y ya se, hermanos, sí, se adulteró el principio que Dios señaló para la salvación y beneficio de los hombres. Pareciera que no en todos hay una convicción de pelear por la verdad, por retener la verdad. Y eso se puede ver a través de toda la Biblia, cómo hubo invasores, como aquí dice la Escritura. Dice en el capítulo 1 que leímos, dice claramente cómo, hermanos, ha habido todo el tiempo esa invasión para pervertir el Evangelio. Y entonces, una vez se adultera el Evangelio, pierde su poder, porque no se está agradando a Dios, se diluye. Entonces aquí es donde nosotros somos llamados a retener los principios del Evangelio. Pero el principio que se toca aquí es el principio fundamental de la vida cristiana. Es el principio fundamental de la vida espiritual, es el fundamento que se analiza aquí. Hay muchos principios: fe, esperanza, amor. Esos son principios del Evangelio. Son principios que hay que retener. La Biblia dice: el que no tiene fe, ese va a terminar mal. El que no tiene amor, de nada sirve. El que no tiene esperanza, lo invade el sistema, lo doblega y lo domina, lo destruye. Pero esos son fundamentos del creyente y del Evangelio. Pero aquí, de lo que se habla principalmente es de la justificación del creyente o del hombre, de la mujer, de la justificación por la fe del Evangelio. Eso es lo que principalmente se analiza en toda la carta de Gálatas: la justificación por la fe en el Evangelio.
Es decir, abrazar el evangelio y no ceder bajo ninguna razón a lo que pudiera haber sido conceptos humanos, sino que al contrario, aceptar la realidad divina. Encontramos nosotros en primer lugar entonces que eso es lo que se va a revelar en toda la carta, una lucha por retener el evangelio. De tal manera que, solo lo voy a decir, lo voy a mencionar, pero en su momento lo vamos a detener más ahí. Pero dice en el verso 5 del capítulo 2, dice: a los cuales ni por un momento accedimos a someternos. Dice que no aceptaron someterse a las confusiones o propuestas que no era el evangelio. Y luego dice, para que la verdad del evangelio permaneciese con vosotros. Eso está en el capítulo 2. Pero ese es el principio. Pero lo que llama la atención acá, hermanos, es precisamente no solo la invasión que pretende hacer el maligno, leudando, distorsionando el evangelio. Entonces, ¿qué es el evangelio? ¿Qué es el evangelio? ¿Qué es el evangelio? Bueno, si leen Romanos 1:16, dice: es poder de Dios para salvación. Ese es el evangelio. Pero, ¿qué conlleva el evangelio? ¿O cuál es el principio medular del evangelio? ¿Cuál es el principio medular del evangelio? Entonces aquí, en los primeros versículos, Pablo habla de lo que es el evangelio. Dice que es gracia, versículo número 3, gracia y paz. Gracia y paz sean dadas o sea a vosotros de Dios Padre y de nuestro Señor Jesucristo. El evangelio es gracia y paz. Eso es el evangelio. Es, en otras palabras, ¿ya saben qué quiere decir gracia? ¿Quién sabe? Levante la mano. Gracia es un don no merecido. Un don no merecido. Eso es gracia. Eso es gracia. Es decir, que yo no compré nada, no me esforcé nada, no hice absolutamente nada para merecer ese don. Entonces la gracia, y luego como consecuencia de haber creído en la gracia de Dios en Cristo, entonces ¿qué obtenemos? Paz, correctamente, paz, paz. ¿No son los anhelos más grandes de la vida humana alcanzar paz en la vida? ¿No es el anhelo más grande? El anhelo más grande de todo el mundo es vivir en paz, vivir en paz. Y no quieren otra cosa, no queremos otra cosa. Pero eso ¿es producto de qué? De la gracia que Dios propone en el evangelio a través de la persona de Cristo. Es decir que nosotros podemos llegar al disfrute de la paz de Dios mediante el plan eterno de Dios que se propuso amar al mundo. Y luego dice, hermano, no tomar en cuenta sus pecados. Eso es lo que dice el evangelio. Dios se propuso no tomar en cuenta los pecados de los hombres para poderlos salvar. Imagínense que a ustedes le hicieran una contabilidad de todos los pecados que ha hecho. ¿Cómo se quita eso? Lavándose con jabón. No. Que lo metan en Sinner. Que lo metan en aguarrás como Sinner o en un solvente. Para que le quite todas las manchas, todos los pecados. O la otra alternativa, que es la que se discute aquí, es que haga buenas obras. Que haga todo lo bueno que pueda hacer. Entonces es aquí donde ni uno ni lo otro.
El hombre no puede. Hay en la Biblia algunos casos en donde el mismo hombre fue rechazado por Dios. En el caso del primero que fue rechazado, ¿quién se acuerda? Caín. Caín fue el primer rechazado. Trajo de lo mejor fruto de la tierra y lo presentó a Dios. Y dice la Biblia, literalmente dice, y vio Dios a Caín y su ofrenda y no lo aceptó. Hay otros casos, los hijos de Aarón, no sé si recuerdan los hijos de Aarón, pero dice la Biblia que ellos ofrecieron incienso, fuego que Dios no había mandado. Y entonces dice la Biblia, inmediatamente salió fuego de la presencia de Jehová y los mató. ¿Cómo que uno así, a la brava, un sinvergüenza de primera línea, viniera, una mujer infiel, un hombre infiel, un hijo malcriado, viniera y le dijera, papito lindo? Y es un malcriadazo. El papá le dice, cállate de aquí. Nada. O si viniera la mujer, no, mi amor, si yo te amo, no quiero saber nada de ti. O si viniera el hombre, ay, mi amor, te traje estas flores. Yo lo he visto en algunos casos. Agarra las flores la mujer y se las tira. ¿Por qué? Porque no tiene el fundamento necesario para honrar a quien él quiere honrar. En el caso nuestro sería a Dios. Nosotros queremos honrar a Dios. Digan amén, pues. Por favor, digan amén. Es decir, queremos honrar al Señor. Pero ¿y cómo va a honrar el hombre a Dios? Con ese currículum que tiene. Mira para atrás y da miedo. Porque ha sido malvado. Bueno, es como dice el Salmo, ¿verdad? En pecado me concibió mi madre. Entonces, cuando lo concibió en pecado y empezó a desarrollarse, ¿qué se desarrolló? El pecado. Es lo que dice Pablo en Romanos 7. Dice, yo quiero hacer el bien, pero hay una ley en mis miembros que se revela a la ley de mi mente y me lleva cautivo. Es una ley del pecado que mora en mí. Entonces, ¿cómo el hombre se va a quitar todo eso? La Biblia. Ahí mismo en Romanos capítulo 7, ¿saben cómo dice? Miserable hombre de mí, ¿quién me librará de este cuerpo de muerte? Y de inmediato dice, gracias doy a Dios por Jesucristo, Señor nuestro. Porque ese fue el plan de Dios, gracia y paz. Gracia y paz. Es decir, que si no hay gracia, no hay manera. ¿Cómo van a pagar todas las deudas? ¿Cómo vamos a pagar todos los pecados? ¿Cómo vamos a ser justos delante de Dios? Tenía que haber un plan que superara todo pago, toda deuda, una amnistía general, en donde ya no hay ninguna condenación para los que estamos en Cristo Jesús. Digan gloria a Dios, pues, hermanos. Bueno, el que está en Cristo puede decirlo. El que no está en Cristo, ese no puede ni dormir, anda preocupado todo el tiempo, está ahí pensando si se suicida o no. Se lava las manos y se las vuelve a lavar y se las vuelve a lavar porque se siente asqueroso. Eso es cuando ya el Espíritu Santo está trabajando en el corazón del hombre y empieza a querer salir de ese estado mísero. Entonces es cuando practica la religiosidad. Hermanos, practica la religiosidad o quiere pagar con alguna obra. Recuerden ustedes, hay una porción bien conocida en el Evangelio según San Mateo, capítulo 7, ¿se acuerdan? Dice, ¿por qué me llamáis Señor, Señor? Y no hacéis lo que yo digo. Es decir, no puede. Es decir, aunque quisieran hacerlo, se ve privado por el mal que mora en su propio ser. Entonces es aquí donde llega Caín con los frutos mejores de la tierra y dice, Dios mío, padre de Adán, de mi padre,
aquí te traigo, Dios de mi padre, aquí te traigo esa cosecha, el esfuerzo de mi sudor. Yo no quiero nada de eso. Y por el contrario, recuerdan a Abel, que fue lo que ofreció Abel. Abel lo que hizo fue, agarró un cordero que lo iba a sustituir a él. Él iba a matar al cordero diciendo: yo merezco la muerte delante de ti. No soy digno. No tengo manera de agradarte, ni con mis obras, ni con todo mi esfuerzo. Como si yo muriera, aquí está este cordero, y lo mata. Es a quien Dios vio con agrado su ofrenda, y lo vio con agrado. ¿Por qué? Porque se juzgó indigno de poder gozar de la relación y comunión con Dios, que es el principio de, hermanos, de la revelación del poder de Dios sobre la vida del que cree. Pero encontramos nosotros que ese plan fue un plan divino. Dice aquí: gracia y paz sean a vosotros de Dios el Padre. Gracia y paz sean a vosotros de Dios el Padre y de nuestro Señor Jesucristo. Ese es el evangelio. ¿Cómo es que dice Efesios? ¿Se acuerdan? Efesios dice: por gracia sois salvos, y esto no es de vosotros, es un don de Dios. Es un regalo de Dios. Es un regalo de Dios. Por la fe en Él. Es un regalo. O sea que nosotros no nos podemos gloriar, que soy un lindo hombre, soy una mujer muy justa, soy un hombre muy justo. Es como aquel que se estaba golpeando el pecho, ¿se acuerdan? El publicano y el otro. Dando exhibición. Yo pues vengo todo el tiempo y aquí estoy y soy una maravilla.

Una vez el hombre se precipita en el pecado, nace en pecado, ¿qué va a producir? Pecado. Pero es ahí donde aparece la gracia de Dios en el Padre y en Cristo se materializa, se hace una realidad de tal manera que cuando nosotros creemos en Cristo, ¿qué es lo que ocurre? ¿Qué es lo que ocurre cuando creemos en Cristo? ¿Ah? Nacemos de nuevo. Nacemos de nuevo. Es lo que el Señor le dijo a aquel hombre que llegó de noche, ¿se acuerdan? Nicodemo. Le dijo: Padre, Señor, nadie hace las obras que tú haces si Dios no fuera con él. Y el Señor le dijo: mira, no hablemos cosas. Si no naces otra vez, no puedes ni ver ni entrar en el reino de los cielos. Es decir, lo detuvo. Porque todo lo que estaba hablando era nacido de un corazón no regenerado. Pero cuando creemos en Cristo, que es el plan de Dios en Cristo, de salvarnos, entonces somos engendrados. Somos engendrados y nacemos de nuevo. Y de ahí en adelante, bueno, en realidad se produce una nueva naturaleza. Es decir, que nosotros ahora tenemos nuevos anhelos, nuevos deseos, que ya no son los mismos que teníamos antes. Y alguna vez puede cruzarse uno de esos, pero es ahí donde el creyente dice: no, yo soy nueva criatura, yo no puedo, yo soy nueva criatura. Porque ya se produjo el nacimiento ¿de qué? Del Espíritu. Nacimos del Espíritu. Ahí empezamos una vida nueva. Que ese es el milagro más grande que, hermanos, el Señor trajo a la tierra. El poder nacer otra vez. El que nace una vez se lo va a llevar el diablo. Y el que nace dos veces, ese es salvo. Nace según la carne y nace en el Espíritu. ¿Ya nacieron la segunda vez ustedes? Que si ya nacieron la otra vez, solo unos dos cuantos responden. ¿Y usted qué? ¿Ya nació de nuevo? Más le vale. Y si no ha nacido de nuevo, ¿y cómo sabe uno que ya nació de nuevo? ¿Cómo es que uno sabe? ¿Cómo es que sabe? Porque empieza a vivir una vida que antes no percibía. No percibía el temor de Dios, no percibía los dones de Dios, no percibía la relación con Dios, no percibía el respeto, no podía observar, no percibía absolutamente nada de lo que es la vida regenerada por el poder de Dios. Esto es producto de el plan de Dios, el Padre, dice. Así dice aquí: gracia y paz sean a vosotros de Dios, el Padre, y de nuestro Señor Jesucristo. Ahora dice el método: el cual se dio a sí mismo por nuestros pecados en la cruz para librarnos del presente siglo malo, conforme a la voluntad de nuestro Dios y Padre. El Señor se dio, entregó en la cruz, hermano, ¿para qué dice? Para redimirnos, para librarnos del presente siglo malo, por nuestros pecados. Ese es el Evangelio. El Evangelio es la gracia, la paz que el Padre quería dar, en lo hace en Cristo. Cristo carga con nuestros pecados. Isaías 53. Ciertamente llevó Él nuestros pecados. Entonces Él carga con nuestras iniquidades. Y al mismo tiempo, por la fe, recibimos esa nueva vida, ese nuevo hombre que nace para vivir para la gloria del Señor. Por eso digo, esto de ser cristiano, esto no es así como: a esta iglesia voy, sí voy a esta, sí a mí me gusta esta, sí no. No, no es que uno tenga que ser religioso. Es asunto que algo golpea

nuestro corazón, nuestra vida, el espíritu, la fe, llegaron y nos engendraron. De verdad, aquí hablando así, de verdad, ninguno de nosotros sería cristiano si no hubiera sido por la gracia de Dios en Cristo Jesús. Nadie. ¿Cómo podría usted agradar a Dios? ¿Cómo podría? Ah, porque yo soy respetuoso. Ah, pero ese, cuando lo miran, cuando no lo ven, es el diablo. No, yo soy, yo siempre digo la verdad cuando no, cuando le conviene, cuando no. Decir, ¿cómo podríamos presentarnos delante de Dios en nuestra naturaleza? Ser religiosos, aparentar, pagar. Bueno, si se acuerdan ustedes a aquel Simón del libro de los Hechos, capítulo número 8. Cuando dice la Biblia que le dijo a Pedro y a Juan, ¿cuánto vale eso que ustedes están dando? Dijo, yo se los pago, les pago. ¿Cómo que así? ¿Cuánto vale eso? Denme ese poder que cuando yo ponga las manos sobre alguien, recibe el Espíritu. ¿Recuerdan lo que Pedro le contestó? Tu dinero perezca contigo, que has pensado que el don de Dios se compra con dinero. Es decir, no había manera de hacer obra, de pagar nada por la gracia de Dios, sino que era un asunto, o es un asunto, por la fe en Cristo, de acuerdo al plan eterno de Dios, que el Señor fue al Calvario y derramó su sangre, llevando nuestros pecados para darnos una vida totalmente nueva. Por eso es que el versículo aquí dice, ya se fijaron que dice, aquí dice, a quien sea la gloria por los siglos de los siglos, dice el verso 5, amén. A Dios sea la gloria, porque Él es el que hizo este plan. Y Él es el que lo consuma, lo consume, lo hace, lo realiza a fondo para que nosotros podamos vivir una vida diferente. Ese es el Evangelio. Gracia divina, gracia de Dios por Cristo en el Calvario. Gracia de Dios, paz de Dios por Cristo en el Calvario. Y por la fe nos apropiamos de ello para vivir una vida totalmente nueva. Es decir que es ahí donde Pablo, el apóstol, exhorta a los gálatas a perseverar en el evangelio. A perseverar. Pero es aquí donde, hermanos, en donde, bueno, directamente los judíos, o los hebreos, los judíos, ellos habían sido educados a guardar la ley, a las obras. Pero hoy hay un cristianismo también así, fariseico. Hay un cristianismo igual, que en este elemento y fundamento que es medular, que es de lo más importante, nosotros no podemos mezclar. Bueno, dice aquí Pablo, dice, si alguno os predica otro evangelio, sea anatema. Maldito, exactamente. Si otro predica otro evangelio, es maldito. Otro evangelio que no presente la gracia de Dios en el mismo Dios Padre, que no presente la gracia de Dios en Cristo, que por su gracia nos perdonó, nos lavó, vino a la tierra, murió en la cruz. Nosotros no podemos decir, es que yo soy una persona diferente y me esfuerzo y lucho, trapo de inmundicia. No sirve para nada. O la gracia de Dios nos cubre o no hay nada. Y se lo voy a decir, tarde o temprano el diablo, que el Señor lo reprenda, nos va a atacar la mente para decirnos, no, vos sos un malo. Es un perverso y nos va a querer destruir. Entonces, ¿qué hace el creyente ahí?
recurre al evangelio y le dice: no, yo por la gracia de Dios y el amor del Padre en Cristo, que murió en la cruz, Él perdonó mis pecados y me hizo una nueva criatura. Eso. Ya les he contado, pero un hermano que ya se fue con el Señor, un predicador, un día me dijo eso. Se subió al púlpito y cuando estaba en el púlpito, el diablo lo empezó a atacar. Vos no tenés derecho de hablarle a la gente, no tenés derecho de decir nada, porque vos sos peor que todos. Y empezó a bombardearlo. Dice que le costó muchísimo poder predicar. Pero es ahí donde nosotros sabemos que no hemos pagado nada por nuestra redención. Pero es aquí donde nosotros nos aferramos al evangelio. Nos aferramos, nos agarramos de él. Esa es nuestra salvación en Cristo para nuestra vida. Cuando Pablo habla del evangelio, señala que no hay otra manera de ser salvo sino a través de la gracia de Dios en Cristo. Lo que afirma Efesios, ya les dije, ¿no? Efesios lo señala definitivamente, dice: Él nos escogió, por gracia sois salvos. Dice: por medio de la fe, y esto no es de vosotros, eso es un don de Dios. No por obras, para que nadie se gloríe. Es decir, no atribuye a nada más nuestra salvación y nuestra esperanza de vida eterna a la gracia de Dios en Cristo Jesús. Ciertamente llevó Él nuestros pecados y nos hizo nuevas criaturas por la fe. Ahora retengamos esa verdad del evangelio, retengamos el evangelio, porque tarde o temprano el enemigo va a querer llegar a destruirnos. Pero aquí, desde el verso 11 al versículo 24, Pablo da a conocer cómo inclusive él, o sea, él que era el apóstol, fue recibido por gracia. Bueno, y si uno lee el capítulo 9 de Hechos, o el 26, o el 22 de Hechos, ahí está el testimonio de Pablo, ¿se acuerdan? Iba en el camino de Damasco persiguiendo judíos cuando ¡faum! Una luz del cielo y me tiró a tierra. Yo dije: ¿quién eres, Señor? Y dijo: yo soy Jesús a quien tú persigues. Entonces Saulo contestó: ¿qué quieres que yo haga? Se rindió. Pero él, si uno lee Filipenses capítulo 2, capítulo 3 de Filipenses, encontramos nosotros que Pablo dice: hebreo de hebreos en cuanto a la ley, fariseo, y era irreprensible, según él, era irreprensible para merecer la salvación y la vida eterna. Pero ahí fue cuando el Señor le mostró que todas las cosas que para Pablo eran ganancia no valían nada delante de Dios. Porque las obras del hombre no valen nada delante de Dios. No valen nada. Lo que vale es su fe en Jesucristo. Eso es lo que vale. Dice aquí y da su testimonio que él recibió el evangelio por revelación. Y el verso 1:13 dice: porque ya habéis oído acerca de mi conducta en otro tiempo, que perseguía a la iglesia de Dios, y la asolaba en el judaísmo, perseguía sobremanera a la iglesia de Dios y la asolaba. Y yo, dice el verso 14, era más celoso de tradiciones de mis padres. O sea que no estaba en la fe, no estaba en la gracia, sino tradiciones, celo religioso. Pero no era, hermano, su vida no estaba basada en la gracia de Dios.
Entonces ahora da su testimonio. Y el verso 15 dice: pero cuando agradó a Dios, que me apartó desde el vientre de mi madre, dice, y me llamó. Me apartó y me llamó. Ustedes, ¿por qué es que están aquí? Son cristianos, así chuecos, pero son cristianos. O son buenos cristianos. Pero ¿por qué somos cristianos? Si uno lee este versículo, es extraordinario, dice. Pero cuando agradó a Dios, verso 15, es decir, que llega el momento que Dios en su santísima voluntad nos apartó. Pues Efesios lo dice de otra manera, nos predestinó, dice. Y luego de habernos apartado o predestinado, ¿qué sigue? Nos llamó, correcto, nos llama. ¿Ustedes se acuerdan cuando el Señor los llamó? Ya lo he contado mil veces, yo estaba jugando boliche, unas pelototas por gusto que uno le tira un... Muy joven, 19 años, eso hace poco. Y ahí estaba yo con los amigos cuando el Señor viene. Andate a la iglesia. Sí. Nos vemos, adiós. Yo dejo todo ahí de una vez. Ya no sigo. ¿A dónde vas? ¿Seguí jugando? No, ya no, me voy. A la iglesia donde nos había llevado mi madre, mi padre, nos llevaban a esa iglesia. Entonces me fui. Era domingo en la tarde. Estábamos jugando el boliche. Y yo me vine a la iglesia y cuando entré, había unas letras rojas así. Pero eran rojas, no eran doradas. Póngase en paz con Dios. Eso era lo que decía hace cuántos años, ¿no? Digo cuántos porque yo tenía 19 años y unas letras rojas de este tamaño habían puesto en el púlpito: póngase en paz con Dios. Yo solo lo leí y dije: yo, eso es lo que necesito. Eso es lo que yo necesito, estar en paz con Dios. La gracia primero y la paz después. La gracia habría de llegar. Y llegó a mi vida, le entregué mi vida al Señor. Desde esa época, 1972, ustedes no habían nacido todavía. Y solo las letras rojas esas, y que me había traído de donde yo estaba. Es decir, es algo que uno no puede saber por qué, cómo. Pero así ha sido todo. Pablo dice, perseguía a la iglesia. Era más celoso en el judaísmo y las obras que cualquier otro. Pero cuando agradó a Dios, que me apartó desde el vientre de mi madre y me llamó por su gracia revelar a su Hijo en mí. Eso era el misterio. El misterio que ahora Pablo habla a los Gálatas para que no se aparten de la gracia. No se aparten. Hay una serie de intromisiones o invasores en el Evangelio hoy en las iglesias, ¿no? Unos creen una tontera, otros creen otra. Y lo peor sería abandonar la fe en Jesucristo. Eso sería lo peor. O sea, eso ya no tiene remedio. Hay una serie de doctrinas heréticas, extrañas, aparte de que algunos pseudocristianos siguen creyendo en las obras y la fe. Eso no existe. Existe la gracia de Dios por la fe en Jesucristo. Por gracia sois salvos por medio de la fe. Y esto no es de vosotros, es un don de Dios. Para que nadie se gloríe. ¡Qué maravilla! Todo cambia. Eso es lo que Pablo está diciendo aquí.
Me apartó, me llamó por su gracia a revelar a su Hijo en mí. Y empieza una vida totalmente nueva. Y dice Pablo, he aquí os digo que no miento en esto. Y dice solamente, el verso 23, solamente oían decir aquel que en otro tiempo nos perseguía, ahora predica la fe que en otro tiempo asolaba, y glorificaban a Dios en mí. ¿Qué es lo que estaba diciendo Pablo ahí? Que ese evangelio es el único que cambia, que no hay otro. A él lo transformó, a él lo cambió. Y a ustedes también, hermanos, digan gloria a Dios. Y a ustedes también. Es decir, que ese es el poder del evangelio, poder de Dios. Eso es lo que nos ha transformado. ¿Creen ustedes que yo estaría aquí predicando o viviendo? No puedo, no podría. Tuvo que haber habido algo, eso que les cuento, desde hace tantos años, que una transformación, sencillamente porque la palabra de Dios dice eso. En 2 Corintios 5 dice eso: pónganse en paz con Dios. Fue la palabra de Dios la que me golpeó. Es lo que Dios vio, hizo, apartó, llamó. Y aquí estamos. No se aparta del evangelio. Si aparece un profeta por ahí raro que no predica a Cristo, ni lo vuelvan a ver. No, léalo. No, gracias. Yo no quiero leer nada. Ya tengo a Cristo. Lo tengo todo. Nada que nos quiera apartar del Señor. Y eso que los Gálatas estaban empezando la ruta cristiana. Imagínense ahorita, después de tantos años, 2000 años que Cristo vino, ¿cuánta secta no hay? ¿Y cuánta creencia rara hay? ¿Cuánta creencia rara? Y le suman una cosa y le suman otra, tradiciones de hombres, para que el hombre crea en sí mismo y deje al Señor de lado. Nosotros no vamos a apartarnos del evangelio, sino debemos retener el evangelio de Cristo. Por gracia sois salvos. No sabemos explicarlo. Así es lo que San Juan dice, ¿se acuerdan? Como no sabes cómo se forman los huesos en la madre, así no conoces la obra del Espíritu. Sopla de donde quiera, y de pronto uno ni sabe por qué, cómo, y ¡pum! ¡Ah! ¿Y cómo fue? Rendí mi vida y llorando, y me di cuenta que era un desgraciado, sinvergüenza, malvado. Pero me rindo a él y él me hizo una nueva criatura. A mí. Es un don de Dios. Para ti hermano, para ti hermana, para ti, para mí. Qué maravilla. Retengamos. Y Pablo dice ahora, ¿saben qué dice de mí? Dice Pablo. El que destruía y perseguía la fe, ahora la predica. Aleluya. Qué maravilla. Antes enemigos de Cristo, enemigos del evangelio, enemigos de Dios, enemigos de sus pactos, enemigos de su gracia. Y ahora, aquí estamos. No hay que decirles que digan gloria a Dios, no hay que decirles levanten las manos, porque nosotros ya estamos conectados con el cielo. ¡Aleluya! ¡Gloria a Dios! ¡Qué maravilla! Esto es, no lo pueden dejar. Maldito el que meta un error doctrinal en la iglesia. Maldito. Si dice la Biblia, no yo no puedo maldecir a nadie. Pero aquí dice maldito el que, hermanos, no se asiente en la verdad de Cristo, en la verdad de la fe de Cristo, es maldito. Y dice Pablo, si yo mismo o un ángel del cielo os anunciare otro evangelio, maldito sea. Porque nos estaría robando la gracia, la gloria
el Señor vino a entregar a nuestra vida. Hemos terminado, hermanitos. Vamos a ponernos de pie para darle gracias al Señor por su revelación. Padre que estás en los cielos, te damos gracias. Porque, Señor, por tu gracia, enviaste a tu Hijo, nuestro Salvador. Y por la gracia de Cristo, ahora somos salvos. Por la fe. Hemos creído en Él por el don de la fe que nos diste. A ti sea la gloria, Señor, por lo que has hecho por nosotros. Todo, todo lo debemos a ti. La transformación de nuestra vida, lo que hoy somos y seremos en la eternidad. Nos escogiste, nos apartaste desde el vientre de nuestra madre. Y luego nos llamaste para ahora ser hijos e hijas que te adoramos y te amamos, Señor. A ti sea el honor y la gloria. Por el nombre de Jesús. A Dios sea la gloria.

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0: 꼭 감사합니다.
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1: Continúo con la explicación de los ángeles caídos. Y parte del estudio que estamos teniendo es para que veamos conforme a la Biblia, conforme a las Escrituras, que Dios tiene una sorpresa para los principados y estos seres caídos y mortales, porque está escogiendo hermanos fallones como usted y yo para hacernos a la semejanza del Hijo y ocupar la habitación que estos seres abandonaron. Tome su Biblia porque estamos en Génesis capítulo 6 y el versículo 2. Aquí los dejo con esta grabación. Estos vigilantes o watchers que están cayendo aquí, estos ángeles caídos, estos Bnei HaElohim que están cayendo, estos vigilantes o watchers que están cayendo aquí, están violando todas las leyes de Dios. No les importó la ley de Dios. ¿Qué les va a estar importando? Leyes de los hombres, que en ese tiempo creo que todavía no habían de esta manera. Entonces, casi todas las versiones en inglés dicen que tomaron para sí esposas. Yo lo he visto con mis propios ojos, lo he leído. Pero esta versión de Valera es bastante acertada. Y también no solo eso, sino que esta versión de Valera concuerda con la Septuaginta. La Septuaginta, en la traducción de Génesis 6:2, dice precisamente lo que dice la Reina Valera 1960. No es que tomaron para sí esposas, no señor, ellos no andaban casándose de nada. Tomaron para sí mujeres, escogiendo entre todas. Y no solo eso, hermano. Ahora, todo esto que le he dicho hasta el momento tiene base bíblica, y ya le dije que la Septuaginta, le dije que el libro de Jubileos, le dije que aquí la misma Biblia y muchas traducciones. Lo que sigue, no tengo base para eso. Esto solo es mi pura conjetura, hermano. Pero yo quiero decir, yo creo que estos ángeles caídos aquí en Génesis 2, estos Bnei HaElohim, estos vigilantes o watchers que estaban cayendo y violando las leyes de Dios en todo lo que da, ellos también tomaron mujeres que ya estaban casadas, tomaron mujeres que ya eran de otros hombres. Esa es mi opinión, no tengo base, no he encontrado escrituras que digan eso, pero usando mi sentido común y cierto percepción y discernimiento que el Señor me ha dado, puedo llegar a esa conclusión. Usted puede desechar esta frase que acabo de decir, pero esa es mi opinión con respecto a este asunto. Hay algo más que quiero llamar su atención aquí en Génesis capítulo 6 y verso 2, en donde dice que viendo los hijos de Dios, o los Bnei HaElohim, que ya vimos, que las hijas de los hombres eran hermosas, tomaron para sí mujeres, escogiendo entre todas. Voy a poner en pantalla una versión de la Septuaginta. La Septuaginta es una versión griega, no hebrea, es una versión griega. Pero si usted se fija, y voy a marcarlo con claridad, en donde dice allí que viendo los hijos de Dios, el hebreo dice los Bnei HaElohim. Pero si usted nota arribita de donde está la palabra sons en inglés ahí, la expresión en griego es huios. ¿Se acuerda usted que yo he venido diciendo que la expresión en el Nuevo Testamento de huios es el equivalente en hebreo de los Bnei HaElohim? Pues aquí está la prueba. En pantalla aparece la Septuaginta y la expresión griega para Bnei HaElohim es huios. Huios. Así que ya expliqué acerca de los huíos. La huiotesía es la adopción, es el momento cuando por medio de la incorrupción y de la inmortalidad seres humanos vienen a ser como Jesús. Es el mero momento en la primera resurrección en donde aquellos que han sido llamados desde la eternidad y predestinados para eso alcanzarán toda la gloria permitida de Jesús, toda la gloria de Yeshua, como dice Efesios 4:13, toda la plenitud de Cristo, hasta que todos lleguemos a la unidad de la fe, a la medida de la estatura de la plenitud de Cristo. Esos son gente, hermanos, que van a salir de las siete iglesias vencedores, y de entre ellos, en mi entendimiento, se va a escoger aquellos que van a llegar a obtener toda la gloria disponible de Jesús, que van a llegar a ser iguales a Jesús, hermano. Esa es una cosa grande. Y como ya vimos, los ángeles en Judas 6, que perdieron su arca y que fue su principado, perdieron el título de príncipes, digámoslo así. Perdieron su título de príncipes, pero ese título de príncipes no solo era un título, era un lugar en la morada eterna del Padre. Era un lugar junto al Padre, hermano. Eso es algo grande. Ahora, en la profunda, en la inescrutable sabiduría del Altísimo, por medio de Jesús y el sacrificio precioso que Él ha logrado, ha abierto la puerta de oportunidad de par en par para que simples mortales vengan a ser inmortales y lleguen a ser y a ocupar la posición que abandonaron estos huíos de Dios, estos Benei Ha-Elohim, estos vigilantes, estos watchers. Abandonaron su morada eterna, abandonaron su principado. Ahora el Señor va a levantar humanos que por medio de la primera resurrección y revestidos con incorrupción e inmortalidad y con la semejanza de Jesús, vengan a ocupar esos puestos vacantes. Nuevos príncipes de Persia, viene. Nuevos príncipes de Grecia y de otras regiones en el cosmos están preparadas para aquellos que le aman. Cosas que ojo no vio, ni oído oyó, ni jamás han siquiera cruzado por el pensamiento del hombre, jamás ha venido a cruzarse por la imaginación humana, son las que Dios ha provisto para aquellos que le aman. Ahora, vimos que la primera caída angelical de Satanás fue que él inyectó el pecado en la humanidad para hacernos caer, para hacernos que naciéramos ya infectados por el pecado, digámoslo así. Ya nacimos caídos, hermano. En pecado me concibió mi madre. Ahora, la segunda caída de que estamos hablando aquí, cuando estos Benei Ha-Elohim descendieron, según el libro de Enoch, al monte Hermón, que son hoy las colinas del Golán, entre Israel y Siria. Esas colinas del Golán, ahí es donde, en el monte Hermón, descendieron estos Benei Ha-Elohim e hicieron el pacto para volverse contra Dios, hermano. Ahora, vimos que en Judas 6 y en segunda de Pedro, a estos seres que cayeron se les llama ángeles, aunque desglosamos el verso de Judas 6 y vimos que no son meros reclutas, ángeles reclutas, sino que son algo más que eso. Y vimos que ellos perdieron su principado, o sea, principado viene de la palabra príncipe. ¿Y quién es un príncipe? El hijo de un rey. ¿Cuál rey? Dios. Aquí vemos en Génesis 6, en el verso 2, dice que viendo los que los hijos de Dios, que las hijas de los hombres eran hermosas, viendo quiénes, los hijos de Dios, hermano, aquí ya no se les está llamando ángeles caídos, aquí se les está llamando hijos de Dios. Ahora, no son solo hijos de Dios como nosotros somos hijos de Dios. Nosotros somos hijos de Dios ahora que estamos en Jesús. Pero aquí, hermano, ya vimos y presenté en pantalla, conforme a la expresión que es usada en la Septuaginta, estos hijos no solo son tecnoncitos, estos no solo son hijos en el sentido que nosotros como creyentes somos. No, estos son hijos a otro nivel. Estos son hijos, escuche bien, hermano, estos son hijos del nivel al cual yo estoy predicando que el Señor quiere ascendernos. Ahorita somos hijos tecnones, según el griego, niñitos, inmaduros, niños en Cristo. Somos hijos, pero somos niñitos, somos carnales, no somos espirituales. Pero dice este término aquí, y lo que he estado predicando, que nosotros queremos ser huíos. Queremos ser huíos, queremos llegar a la estatura de la medida de la plenitud de Cristo para ser calificados o ser titulados como huíos en la primera resurrección por medio de la incorrupción y por medio de la inmortalidad para llegar a tal honor. Ahora, hermano, aquí ya vimos en la versión de la Septuaginta en Génesis 6:2 que dice que estos, viendo los huíos de Dios, que las hijas de los hombres eran hermosas, o sea, los que cayeron, cayeron al revés de lo que le estoy predicando. Yo le estoy predicando a usted y le estoy compartiendo lo que he aprendido, que la Biblia dice que nosotros, que Dios quiere que nosotros seamos huíos, que nosotros seamos ascendidos. Ahora, esto quiere decir aquí en el 6:2 de Génesis que estos huíos de Dios perdieron su arca, y es lo que estábamos viendo en Judas 6. Perdieron su principalidad, perdieron el ser príncipes autorizados, aunque todavía tienen el poder hasta el día señalado, hasta que las cosas lleguen al cumplimiento pleno de las profecías y del calendario divino, todavía van a tener poder, todavía van a tener inmortalidad funcionando, pero el día llegará cuando, como vamos a leer más adelante, el Salmo 82, pero ellos, aunque son dioses, morirán como los hombres, dice el Salmo 82, que veremos más adelantito. Mi punto es, hermano, que estos huíos de Dios dejaron de ser huíos, cayeron a un nivel mortal, a un nivel de hombres, y ahora Dios en su infinita sabiduría, gente tan débil como usted y como yo, hermano, que hemos batallado con pecados, que hemos batallado con forma de ser y carácter feo y cosas feas que a veces tenemos, hermano, y que estamos batallando con eso, simples, mortales, inútiles, mortales, hermano, débiles, vamos a venir a ser huíos. Lo que estos seres que están cayendo aquí dejaron, nosotros tomaremos, porque de los valientes es el reino de los cielos, aquellos que aprenden a oír la voz del Padre. Ahora, hay otros versos en la Biblia en donde se usa esta misma expresión hebrea en el Antiguo Testamento, Bene HaElohim. Así que aquí vemos que lo que llamamos ángeles caídos en realidad son hijos y, como dije, son de un nivel de dioses. Como vamos a ver pronto, hermano, estos eran de un nivel de dioses, hermanos menores de Jesús, un nivel grande, un nivel alto. Ahora, vamos a revisar otros versos donde se usa la misma expresión Benei Ha Elohim, de estos hijos, y eso nos va a dar más base para decir que estos no eran simples ángeles, estos eran hijos cercanos al corazón de Dios, hermano. Estos eran, por así decirlo, del mismo nivel y la especie de Dios, por así decirlo, como vamos a ver más adelante. Ahora revisemos versos en donde aparecen la expresión Benei Ha Elohim en el Antiguo Testamento. Leamos primero en Job capítulo 1, el verso 6 dice: un día vinieron a presentarse delante de Jehová los hijos de Dios, los Benei Ha Elohim, entre los cuales vino también Satanás. La siguiente mención en el mismo libro de Job, el capítulo 2, el verso 1. Aconteció que otro día vinieron los hijos de Dios, los Benei Ha-Elohim, para presentarse delante de Jehová, y Satanás vino también entre ellos presentándose delante de Jehová. Ahora, hermano, para nosotros suena fácil el decir que vinieron a presentarse delante de Jehová, y como podemos ver, está usando el término hebreo Benei Ha-Elohim, que como dije, eso nunca en las escrituras de los judíos jamás es usado para referirse a un ser humano. Así que aquí no estamos hablando de seres humanos. Estamos hablando de seres celestiales de alto rango. Ahora, como dije, nosotros decimos fácil que vinieron a presentarse delante de Jehová, porque nosotros hay muchas cosas de la presencia de Dios que no conocemos. Veamos un verso en Enoch que nos va a dar un poco de claridad con respecto a lo que significa presentarse delante de Jehová. En el capítulo 14 del libro de Enoch, comenzando el verso 8, voy a leer una descripción, hermano, de lo que vio Enoch cuando él fue ascendido a los cielos. Y dice así, empezando en el verso 8, capítulo 14, verso 8 en adelante. Una visión me apareció. He aquí que en esa visión nubes y una niebla me invitaba. El curso de las estrellas o el correr de las estrellas y luces y relámpagos me impelían y me empujaban o me presionaban hacia adelante, mientras los vientos de la visión me asistían en mi vuelo. Iba volando, hermano, acelerando mi progreso. Ellos me elevaron por arriba del cielo y procedí hasta que llegué a una pared que estaba hecha con piedras de cristal y había una flama vibrante, era fuego vibrante que la rodeaba, la cual comenzaba a golpearme con terror. En esta flama vibrante yo entré y me acerqué a una habitación espaciosa, edificada también con piedras de cristal, sus paredes también, como el pavimento o el piso, eran de piedras de cristal, como cristal era el suelo, su techo, que tenía la apariencia de estrellas en movimiento y destellos de luz, destellos de relámpagos, y sobre ellos había querubines de fuego en una especie de tormenta o en agua. Una flama ardiente rodeaba sus paredes y su portal estaba en llamas con fuego. Cuando yo entré en esta morada, era caliente como fuego, pero frío como el hielo. No había huella de delicia o de vida en ese lugar. El terror me sobrecogió y un temblor de temor me tomó. Violentamente agitado y temblando, caí sobre mi rostro. Y en la visión yo vi, y he aquí, que había otra habitación más espaciosa que la anterior. Cada entrada a la cual estaba abierta delante de mí, erigida en medio de una flama vibrante, tan grandemente excedía en todos los puntos, en gloria, en magnificencia. La flama que él vio excedía en gloria, en magnificencia y en magnitud, que era imposible describirla en su esplendor o en su extensión. Su piso o su suelo era fuego. Por encima había como rayos o destellos y estrellas agitadas moviéndose, mientras que su techo exhibía una flama ardiente. Con mucha atención yo miré todo y vi que contenía un trono, la apariencia del cual era como congelado, mientras su circunferencia era parecido a una órbita de un sol brillante, y había una voz de querubín, y de abajo de este trono poderoso, ríos de fuego salían. Y yo vi, y al verlo, era imposible. Uno grande en gloria se sentó sobre el trono, cuya túnica era más brillante que el sol y más blanca que la nieve. Escuche lo que sigue, hermano. Ningún ángel era capaz de penetrar y de acercarse para ver el rostro de él. La gloria, la refulgencia, ningún mortal podía verla. Un fuego estaba flameante alrededor de él. Un fuego también de gran extensión continuaba a levantarse delante de él. Así que ninguno de aquellos que lo rodeaban a él era capaz de aproximarse a él. Mira, hermano, ni siquiera los ángeles ni ninguno de los seres que estaban allí dice que eran capaces de acercarse al brillo y a su trono, hermano. Y sigue diciendo, así que ninguno de aquellos que lo rodeaban era capaz de aproximarse a él. Entre los miríadas y miríadas quien estaban delante de él, todas las miríadas de ángeles, ninguno podía acercarse. La consulta a él era innecesaria. Y yo estaba a lo lejos viendo con un velo sobre mi rostro y temblando, y no podía levantarme. Entonces el Señor de su propia boca me llamó diciendo, acércate más, Enoch, a mi santa palabra, o sea, la palabra viva. Por eso yo he venido diciendo, la palabra no es la Biblia, hermano, no es un libro con letras escritas, ni es piedra con tallado. No, Señor, la palabra viva, es su presencia misma. Dice, acércate a mí, Enoch, a mi santa palabra. Y él me levantó, haciendo que me acercara hasta la entrada, y mis ojos estaban viendo o dirigidos hacia el suelo. Esto solo es una pequeña descripción, hermano. Cuando leímos aquí que un día vinieron a presentarse delante de Jehová los hijos de Dios, tanto en Job 1:6 como en Job 2:1, hermano, eso de presentarse delante de Jehová no era cualquier cosa, era algo muy profundo. Eso nos está diciendo, hermano. Mire, ni siquiera las miriadas, conforme a este pasaje de Enoch, ni siquiera las miriadas de ángeles, ni todos aquellos que lo rodean, podían acercarse a él. Solo había un grupo pequeño de personas o de seres, si se puede decir así, que estaban con él y que a ellos no les era permitido alejarse de él ni de día ni de noche, hermano. Lo que estoy tratando de ilustrar aquí es que cuando estamos leyendo en Job 1.6 y en 2.1 de que un día vinieron a presentarse delante de Jehová los Benei Ha Elohim, estos eran seres superiores a los ángeles, porque ellos dice que ellos sí se presentaron delante del trono. Eso no pueden hacerlo los ángeles conforme a este pasaje que acabamos de leer en Enoch. En otras palabras, hermano, voy a decirle esto y espero no

0: 4, de que por decreto de los vigilantes, por decreto de los Watchers, estos seres poderosos, inmortales, tenían prerrogativas. Ellos, fíjese, hermano, decretaron sobre Nabucodonosor. Y Daniel escribe acerca de eso. Pero por supuesto, su decreto está sujeto al Dios de dioses. Su decreto está sujeto al altísimo creador de los cielos y la tierra. No es en ninguna manera que ellos van a ser dioses para ser adorados. Voy a continuar con esto en el siguiente video, pero voy a leer un verso más, un pasaje más con respecto a esto en el Salmo 82. Y vamos a verlo, hermano. En el Salmo 82, el verso 1 dice, escuche bien, hermano, Dios está en la reunión de los dioses, en medio de los dioses juzga. Y para mi gran sorpresa, hermano, cuando yo estaba estudiando esto, yo lo estudié usando el inglés, lo estudié en griego en la Septuaginta, lo estudié también en hebreo, lo estudié en inglés y en español. Para mi gran sorpresa, hermano, esta versión de Valera es una de las mejores traducciones de esas expresiones hebreas en este Salmo 82. Dios está en la reunión de los dioses, en medio de los dioses, juzga. Alguien podría decir, y vamos a estudiar esto más adelantito, oh, bueno, es que está hablando de la Trinidad. Ay, hermano, si alguien dice eso, algo que voy a decir, después vamos a entrar en más detalle, pero usted me va a decir que estos son la Trinidad, que es el Espíritu Santo y Jesús, y que Dios está en la reunión de los dioses y que se está refiriendo a la Trinidad. Muy bien, sigamos leyendo el Salmo, hermano, y siga sosteniendo esa idea. ¿Hasta cuándo juzgaréis injustamente? Dios de dioses está reprendiendo a los otros dioses porque estaban juzgando injustamente. ¿Me va a decir usted que él estaba reprendiendo a Jesús y al Espíritu Santo? No hace ningún sentido. ¿Aceptaréis las personas de los impíos? Defended al débil y al huérfano, haced justicia al afligido y al menesteroso, librad al afligido y necesitado, librarlo de mano de los impíos. Verso 5. No saben, no entienden, andan en tinieblas, o sea, los hijos de los hombres necesitan de la dirección espiritual. No saben, no entienden, andan en tinieblas, tiemblan todos los cimientos de la tierra. Verso 6, mire lo que les dice, hermano. Yo dije, vosotros sois dioses, y todos vosotros, ¿qué? Benei Ha, el Elión, Benei Ha, el Elión, hijos del Altísimo. En este caso no es Elohim, sino que es el Elión, Benei Ha, el Elión, el Altísimo. Todos vosotros sois dioses y todos vosotros hijos del Altísimo. Verso 7. Pero como hombres moriréis. No son hombres. Pero como hombres moriréis y como cualquiera de los príncipes caeréis. Dejaron su principado. En griego perdieron su arcai. Dejaron su principado.
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